Muy bien, queridos, vamos a pedir la dirección de Dios para el estudio de su palabra. Padre querido, vamos a abrir la Sagrada Escritura y lo hacemos con todo respeto, con toda reverencia, porque cada vez que entramos en el libro sagrado, entramos en Tierra Santa. Y un día, cuando Moisés se acercaba de la presencia de Dios, el Señor le dijo: quita tus sandalias de los pies, porque el lugar que pisas es Tierra Santa. Nuestra mente humana, Señor, finita, pequeña, es incapaz de entender los misterios de tu amor, los misterios de tu palabra. Por eso necesitamos el auxilio del Espíritu Santo. Que en este momento el Espíritu Santo, el grande maestro, el profesor por excelencia, nos enseñe. Pero antes de leer el texto bíblico, extiende tu mano y toca la vida de cada persona que ha venido esta noche aquí en Lima y las miles de personas que están mirando el programa a través de la televisión o del internet. Alcánzalos con tu bendición. Lleva esperanza a esos corazones, en el nombre de Jesucristo. Amén. Mis amigos queridos, muy bueno estar aquí con ustedes más una vez esta noche. Es impresionante lo que sucede en otros países y lo que sucede aquí también. Estoy escuchando testimonios lindos. Pero quiero mandar un abrazo cariñoso a Coquimbo. Mira, en este momento en Coquimbo, en un lugar, hay un grupo de alcohólicos y drogadictos en proceso de recuperación, mirando el programa todas las noches. Yo sé que tú me estás mirando ahí. Querido, nada está perdido para el que confía en Dios, cree en el Señor Jesucristo. Yo sé que no es fácil salir de las drogas, no es fácil salir del vicio. Ustedes que están reunidos ahí están en un proceso de recuperación. Han perdido amigos, han perdido familia, han perdido sueños, han perdido empleo, han perdido dinero. A veces aparece en el corazón el sentimiento que no van a poder salir, pero esta misma semana ustedes están viendo, hay grandes victorias. Cree en el Señor Jesucristo. Te vas a sorprender de lo que Dios es capaz de hacer en tu vida. Don Alberto, dueño de una de las más grandes emisoras del sur de Argentina, un grande y cariñoso abrazo para usted. Mire, don Alberto colocó su emisora, canceló toda la programación. Ustedes saben lo que significa eso, canceló toda la programación y está transmitiendo al vivo, en directo.

El mensaje por la radio, una de las emisoras de más abarcancia ahí en el sur de Argentina. Gracias por eso, que Dios le bendiga y que el Espíritu de Dios trabaje en su corazón también. Hermanos queridos, vamos al texto bíblico esta noche. Judas, capítulo 20, versículos 20 y 21. Judas solo tiene un capítulo, tiene 25 versículos. Vuelvo a repetir para los que están viniendo por primera vez, este Judas no es el Judas traidor, este Judas es otro Judas, el Judas hermano de Jesucristo. Y vamos a ver lo que él dice ahí. Versículo 20 y 21. Pero vosotros amados, mira cómo se dirige él, pero vosotros amados, edificando sobre vuestra santísima fe, orando en el Espíritu Santo, conservaos en el amor de Dios, esperando la misericordia de nuestro Señor Jesucristo para vida eterna. Tú sabes que en el libro de Judas, de apenas 25 versículos, se encuentra registrada 7 veces la palabra amor en sus diferentes formas. Misericordia, amados, amor, 7 veces. En 25 versículos apenas, 7 veces se menciona la expresión amor, amor, amor. El otro día alguien me dijo, ¿cómo vas a predicar del libro de Judas si el libro de Judas es un libro de condenación? No, querido. La Biblia no es un libro de condenación. Aunque estés viviendo mal, aunque estés caminando por caminos extraños, aunque no quieras saber nada de Dios, la Biblia no es un libro de condenación. Cualquiera que levanta la Biblia para amenazar, para asustar, para provocar miedo, está usando la Biblia fuera de su contexto. La Biblia es el libro del amor de Dios, porque Dios es amor. Dios no es Dios de condenación, Dios es Dios de amor. Y la epístola de Judas, que tiene solo 25 versículos, en 7 ocasiones menciona amor, amor, amor. Es la palabra que más se menciona en la epístola de Judas. O sea, si queremos decir cuál es el tema central de Judas, es el amor. ¿Cuál es el tema central de la Biblia? Es el amor. Y 2 páginas para atrás, en la epístola de San Juan, en la primera epístola de San Juan, capítulo 4, versículo 7, mira lo que dice el texto bíblico. Amados. Interesante que Judas también dice amados, queridos. Él se dirige con cariño al ser humano. Amados, amémonos unos a otros, porque el amor es de Dios. Todo aquel que ama ha nacido de Dios y conoce a Dios. Ahora, el que no ama no ha conocido a Dios, porque Dios es amor. Vamos a entender la teología de Juan. Dice así: Dios no tiene amor. Dios no tiene amor. ¿Por qué Dios no tiene amor? Porque Él es el amor. Yo quisiera que ustedes entiendan esto. Para los seres humanos, Dios está aquí, su amor está aquí. Pero en el pensamiento bíblico, Dios está aquí y su amor está en Él. No, no existe Dios y su amor. Existe Dios amor. Dios es amor. El amor es Dios. Y Dios no es un sentimiento. Por lo tanto, el amor no es un sentimiento. Dios es una persona. El amor es Dios. Para que ustedes entiendan mejor, voy a hacer un ejemplo tonto, pero tonto, tonto, tonto. Dicen que las ilustraciones tontas son las que mejor se graban en la mente. ¿De qué está hecho este púlpito? De fibra de vidrio. ¿De qué está hecho mi terno? De tela. ¿De qué está hecho mi zapato? De cuero. ¿De qué está hecho este micrófono? De metal. Ahora viene la tontería que voy a decir. ¿Y de qué está hecho Dios? No, Dios no está hecho, porque Dios es Dios. Dios no puede estar hecho de nada.
Pero ¿y si estuviese

hecho, ¿de qué estaría hecho? De amor. La sustancia de su ser, la esencia de su ser, es el amor. Eso es lo que Juan dice. Dios es amor. Dios no tiene amor, Dios es amor. Cuando Dios te da su amor, ¿qué te está dando? Se está dando a Él. Él es el amor. No existe amor sin Dios. Esta es una de las cosas que necesitas entender, querido. Porque a veces tú escuchas expresiones así: pórtate bien, porque si no te portas bien, Dios no te va a amar. ¿Cómo no te va a amar? El día que Dios deja de amarte, deja de ser Dios, porque Dios es amor. Arrepiéntete, porque si no te arrepientes, Dios no te va a amar. ¿Cómo no te va a amar? Vuelve, porque si no, Dios se va a cansar de amarte. ¿Cómo se va a cansar de amarte? El día que Dios se canse de amarte, se cansa de ser Dios. No existe Dios sin amor. Dios es amor. El otro día un ancianito me hizo una observación interesante. Mira, tú quieres saber la verdad, la verdad, la verdad, pregúntale o a un niño o a un anciano. No le preguntes nunca a un adulto. Si quieres saber que estás gordo, no le preguntes a un niño, por favor, porque te va a decir la verdad. Y si quieres saber que estás gordo, no le preguntes a un viejito también, porque los viejitos se vuelven como niños y ya dicen lo que quieren. Y ese viejito me dice así: pastor, eso que usted predica es peligroso. ¿Qué peligroso? Eso de que Dios te ama, Dios te ama. Porque te digo una cosa, esa noche, mira, si tú crees en Dios, Dios te ama. Si tú no crees en Él, Dios te ama. Si tú lo aceptas, Dios te ama. Si tú no lo aceptas, Dios te ama. Si tú andas en sus caminos, te ama. Y si no quieres saber nada con sus caminos, te sigue amando. Dios te ama, porque Dios es amor. Mira, no hay nada, nada, nada en la vida que tú puedas hacer para que Dios deje de amarte. Porque hagas lo que hagas, Él te va a amar. Porque el día que te deja de amar, deja de ser Dios. Pero tampoco hay nada, nada, nada que puedas hacer para que Dios te ame. Porque Él no te ama por lo que haces. Él te ama porque te ama, porque es amor. Entonces el viejito me decía: pero eso es peligroso, porque entonces las personas van a decir: bueno, ya que Dios me ama, ¿para qué me preocupo con mi vida? Estoy bien. No, querido, es que el amor de Dios no se acaba, pero el amor de Dios solo te sirve si tú lo aceptas, si tú lo recibes. Vamos a decir que tú estás debiendo 10,000 reales, 10,000 soles, y no tienes cómo pagar al banco. Y vienes y yo te doy un cheque de 10,000 soles. ¿Tu problema está resuelto? No. Tú tienes que recibir el cheque, tienes que ir al banco, tienes que cobrar, tienes que recoger el dinero. Ahí tu problema está resuelto. Quiere decir, el cheque que yo te doy no te resuelve el problema, a no ser que tú te apoderes. El amor de Dios es tuyo. Dios nunca se va a cansar de amarte, pero ese amor no te sirve a no ser que tú te apoderes del amor de Dios. Por eso es que la Biblia es un libro de llamado. Dios está siempre diciendo: hijo, ven, entrégame tu corazón, acepta mi amor, recibe mi amor. Pero si tú finalmente no quieres recibir el amor de Dios, te vas a perder, aunque Dios te ame, te vas a perder a pesar de que Dios te ame. Dios va a quedar sufriendo porque te ama, pero tú vas a escoger tu propio camino. Hoy es el día de buena nueva, hoy es el día de salvación. Ahora vamos a entender esto. Aquí está Dios, el Dios amor. Y Dios tiene su iglesia en esta tierra. Ahora, ayúdenme, sigan la lógica de mi pensamiento. Si Dios es amor y Dios tiene una iglesia en esta tierra, esa iglesia de Dios, y recuérdense que Dios es amor, esa iglesia de Dios tiene que ser la iglesia ¿de qué? Del amor. Entonces, si tú quieres encontrar la iglesia de Dios en esta tierra, tienes que encontrar a la iglesia del amor. Por eso Jesucristo dijo: en esto conoceréis que sois mis discípulos. Perdón, en esto conocerán. ¿Quiénes conocerán? Los que no conocen la palabra de Dios, los que no conocen la iglesia, no conocen las cosas espirituales, ellos conocerán.

en esto que ustedes son mis discípulos, que ustedes son mi iglesia. La característica de que ustedes son mi iglesia es si ustedes se aman los unos a los otros, si ustedes se extienden la mano, si ustedes se abrazan, si ustedes se reciben, si ustedes se encorajan, se animan. Pero si ustedes están criticándose, juzgándose, condenándose, ustedes pueden creer en lo que quieran, ustedes pueden tener la palabra de Dios en la mano, ustedes pueden seguir todo lo que está escrito aquí, pero si ustedes no se aman, ustedes no son mi iglesia. Ustedes no son la iglesia de Dios solo porque guardan, porque siguen, porque no comen, porque comen, porque visten, porque no visten. Eso no los caracteriza como iglesia de Dios. El Señor Jesucristo dice, ustedes son solo mi iglesia cuando ustedes se aman, cuando viven un amor, en amor. Porque si Dios es el Dios amor, sus hijos son hijos del amor. Son, ilustrando, pedazos de amor. Oh, querido, si tú perteneces a la iglesia de Dios, tú eres un pedacito del amor de Dios. Entonces, cuando tú vas mañana manejando tu carro por la calle, quien está manejando el carro es un pedazo del amor de Dios. Cuando entras a la fábrica a trabajar, quien va a entrar a la fábrica a trabajar es un pedazo del amor de Dios. Cuando entras a jugar fútbol, quien va a entrar al campo es un pedazo del amor de Dios. Entonces, si el otro te da una rastrera y tú eres un pedazo del amor de Dios, ¿cómo vas a reaccionar? Dios es amor. Y lo que Él quiere hacer es reproducir en nuestra vida su amor. Enseñarnos a amar. Enseñarnos a vivir en amor. Pero ahora escuchen esto. De este otro lado aquí, está el Señor del desamor, el Señor del desamor, el enemigo de Dios. Y Él también tiene su iglesia, o sea, su reino, el círculo del desamor. Mientras en la iglesia de Dios, en el círculo de Dios hay amor, porque Dios es amor, en este círculo no hay amor, porque el Señor de aquí no tiene amor. Este es el Señor del desamor y este es el círculo del desamor. Aquí no existe amor. Por lo tanto, si no hay amor aquí, aquí hay violencia, hay traición, hay asesinato, hay deshonestidad, hay robo, hay infidelidad, hay miseria, hay desgracia, hay hambre, hay tragedia. Porque aquí no hay amor, este es el círculo del desamor. ¿Cómo entiendes que un hombre que se casa con una mujer, que la promete que la va a cuidar toda la vida, que la va a proteger hasta que la muerte lo separe, ¿Cómo concibes la idea de que ese hombre, usando su fuerza de hombre, abuse de esa mujer, golpee a esa mujer, agreda a esa mujer, o física, o emocionalmente? ¿Por qué? Porque aquí no hay amor, este es el reino del desamor. ¿Cómo puedes imaginar la idea de que un hombre que tiene una niña de 12 años, porque hasta los animales irracionales, el instinto le dice que tiene que cuidar a la cría? Pero ¿cómo puedes imaginar que un padre viola a la niña de 12 años, a su propia hija? Es que este es el mundo del desamor, aquí no hay amor. Aquí las personas se comen unas a las otras, se devoran unas a las otras, se matan unas a las otras, se explotan unas a las otras. Mientras aquí está el reino del amor, Dios amor, sus hijos que viven en amor. Y Dios mira a esas personas y las ama, porque Dios es amor. Y sufre por esas personas. No sufre porque ellas están quebrando los mandamientos. Sufre porque ellas no son felices. Viven angustiadas, tristes, desesperadas, y Dios quiere verlas felices. Mira lo que Dios dice, no quiero la muerte del impío, sino que se arrepienta y se vuelva de sus malos caminos. Dios ama a esas personas, Dios ama a los ateos, Dios ama a los incrédulos, Dios ama a los pervertidos, Dios ama al ser humano, y quiere rescatarlos del mundo del desamor y traerlos para el mundo del amor. Por eso la Biblia es el libro del amor, por eso la epístola de Judas es la epístola del amor, por eso las tres epístolas de Juan son las tres epístolas del amor. El amor está entretejido en cada una de las páginas de la Biblia, desde el Génesis hasta el Apocalipsis. Dios dice, hijo, te amo, te amo, te amo,

hago para verte feliz? ¿Qué hago para que tú puedas tener paz en tu corazón? Entrégame la vida, dame tu corazón. Ahora, como Dios quiere traer a esas personas del círculo del desamor, para el círculo del amor, Dios solo puede usar a sus instrumentos, a sus hijos del amor, a sus pedacitos de amor. Y entonces le dice, vayan y traigan a esas personas para aquí, porque no quiero verlos sufriendo, porque yo los amo. Vayan en mi nombre y tráiganlas aquí. Pero miren lo que nosotros hacemos, queridos. Como iglesia, miren lo que nosotros hacemos. Nosotros salimos de aquí y vamos a buscar a las personas. Pero no vamos a buscar a las personas. Mira, acompáñame. Si Dios es amor, si su iglesia es la iglesia del amor, si lo más importante para Dios es amor, si esa gente muere por falta de amor y nos da la misión de ir y traerlas al círculo del amor, nosotros deberíamos ir al mundo del desamor. ¿Con qué misión? ¿Cuál debería ser nuestra misión? La misión de amar. Pero nosotros no vamos para amar. ¿Vamos para qué? Vamos para convencer a las personas de que tu iglesia está equivocada, mi iglesia es la verdadera. Tú estás mal, yo estoy bien. Tú no conoces la verdad, yo la conozco. Pero esa no es la misión que Dios nos dio. Oh, querido, te digo una cosa, mira. En el Brasil nosotros tenemos una frase que dice así. ¿Quieres ser mi amigo? ¿Quieres ser mi amigo? Entonces no me hables de tres cosas. No me hables de religión. No me hables de política. Y no me hables de fútbol. Porque en fútbol, política y religión, cada uno tiene su propio equipo. Ahora, si yo soy del Botafogo, ¿cómo me vas a decir que el Flamengo es mejor? Si yo soy del Ciclista Lima, ¿cómo me vas a decir que la Alianza Lima es mejor? Respétame. ¿Quieres pelear conmigo? Ven y háblame de fútbol. ¿Quieres pelear conmigo? Ven y háblame de política. ¿Quieres pelear conmigo? Ven y háblame de religión. Querido, cada uno tiene sus propias convicciones. Y te digo una cosa, el mundo no está muriendo por falta de religión, el mundo está muriendo por falta de amor. Entonces, tu prioridad en la vida no puede salir de la iglesia para convencerle a todo el mundo que tu religión es la verdadera, que tu iglesia es la verdadera. Esa no es la misión que Dios te confió. Porque si Dios es amor y su iglesia es la iglesia del amor, tu misión es ir y amar a las personas, amarlas como son, quedarte al lado, apoyarlas, extenderles la mano, darles cariño, darles amor. Mira, si yo salgo de aquí, vamos a imaginar que yo en la empresa donde trabajo tengo un compañero ateo, no cree en Dios, no cree en el diablo, no cree en nadie, tiene dinero, malgasta su dinero con mujeres, con bebida, en fin, con placeres, hace sufrir a su esposa, a sus hijos, está la vida de él una tragedia, pero él no se da cuenta, él trata de vivir. La gente que vive aquí trata de encontrar el camino de la felicidad sin el amor y no se da cuenta de lo que está haciendo. Bueno, si yo vengo de allá para convencerlo de que no tienes que ser ateo, tienes que entregarle la vida a Cristo, ¿qué voy a hacer? Voy a pelear con él. Pero no, yo vengo ahora porque soy un discípulo del amor y me quedo al lado de él para amarlo, para comprenderlo, para ayudarlo. La mejor manera de Dios expresarle su amor a él es a través de mí, porque yo soy el instrumento del amor. Yo soy un pedazo del amor de Dios y me quedo al lado de él. Al principio él me mira como sospechoso, así, como diciendo, ¿qué querrá este tipo? Nunca me saludaba, nunca me hablaba, ahora viene todo quietecito, se muestra amigo aquí, todo amor, amor, ¿qué quiere? Y él piensa así, ya sé, en el fondo, este quiere llevarme a su iglesia, yo ya sé, pero que venga para hablarme religión, para que vea. Y ya saca las garras, ya está listo para desvenderse, porque nadie quiere religión. Pero pasa un mes, pasa 5 meses, pasa un año, pasa 2 años, yo no le hablo de religión. Porque mi misión no es hablar de religión. Mi misión es amar. Mi misión es mostrar al mundo quién es Dios. Y Dios es amor. Y yo soy un pedazo del amor. Mi misión en la tierra es amar a las personas, extenderles las manos, ayudar a las personas. Y yo me quedo a su lado. Pero te digo una cosa.

cosa. En este mundo, querido, los ateos también lloran. Los ricos también lloran. En este mundo, más tarde o más temprano, todos los seres humanos enfrentan problemas. Pueden ser problemas en la familia, pueden ser problemas financieros, problemas en el trabajo, problemas existenciales, problemas con la salud. Más tarde o más temprano, el hecho de que estás bien en este momento no quiere decir que siempre vas a estar bien. En este mundo todos, más tarde o más temprano, van a enfrentar problemas. Y cuando este ateo, mi compañero, comienza a asfixiarse en medio de los problemas, ¿qué es lo que va a hacer? Lo primero que va a buscar, ¿qué va a buscar? ¿A Dios? No, porque él es ateo, él no cree en Dios. ¿Qué va a buscar? ¿Qué busca una persona cuando está desesperada? ¿A quién busca? Al amigo. Y yo estoy ahí. Y ahora me abre el corazón y llora. Mi vida está acabada, estoy en una tragedia, ayúdame por favor. ¿Y qué hago yo, el discípulo del amor? Lo voy a llevar al círculo del amor. ¿Cuál es el círculo del amor? La iglesia del amor. Y cuando lo traigo al círculo del amor, yo no estoy preocupado en cambiarle la doctrina, yo estoy preocupado en que salga del círculo del desamor y entre al círculo del amor y sea feliz. Y cuando llega aquí, entra ahí por la puerta, toda persona que entra por primera vez a la iglesia, medio que entra así, ¿qué será? ¿Cómo será? ¿Qué me harán? ¿Qué me pasará? Medio con miedo. Pero cuando está entrando, alguien le sonríe y le dice, hola, no te conozco, nunca te vi, pero qué bueno que viniste. Tú eres importante, tú eres precioso, nosotros te amamos porque Dios te ama. Ven, siéntate acá, te presto mi Biblia, mira. Ahí mira para un lado, el otro lo saluda, mira para el otro lado, el otro lo saluda, mira para el otro lado, el otro lo saluda, todo el mundo lo saluda. Y él comienza a quedarse preocupado, ¿a dónde me metí? Aquí un bando de locos, todo el mundo me sonríe. ¿Por qué? Porque eso no existe en el mundo. Pero aquí todos lo aman, todos lo reciben, y cuando sale a la calle lo abrazan y le dicen, qué bueno que has venido. Él se siente tan amado que esa noche él sale de la iglesia, vuelve para su casa. Mira, no sabe nada de Dios, no cree en Dios, no sabe nada de Biblia, no sabe nada de doctrina, no sabe nada de nada. Lo único que sabe es, allá me aman, y yo no quiero dejar de volver allá, porque allá me aman. Y vuelve atraído por el amor, y comienza a crecer en el reino del amor, y cuando comienza a crecer en el reino del amor, comienza a aprender los principios del amor. Querido, la ley de Dios no son 10 prohibiciones. Hay mucha gente que dice, pero pastor, Dios es amor, entonces ¿por qué tiene prohibiciones? La ley de Dios no son prohibiciones. La ley de Dios son marcos protectores del amor. ¿Cómo marcos protectores del amor? Te explico. Mira, es simple. Vamos a analizar el primer mandamiento, solo el primer mandamiento. El primer mandamiento dice así: no tendrás dioses ajenos delante de mí. No tendrás otros dioses delante de mí. Amad a Dios sobre todas las cosas. Pero en esencia, el mandamiento es ese: no tendrás dioses ajenos delante de mí. ¿Por qué Dios colocó ese principio protector del amor? Te voy a explicar. Cuando yo reconozco que tengo un Dios soberano, eterno, único, todopoderoso, creador del cielo y de la tierra, y que es mi Padre de amor, yo me siento seguro. Eso, el aceptar a un único Dios soberano, creador de los cielos y de la tierra, produce en mí sentimiento de seguridad. ¿Tú sabes lo que es eso? Seguridad. La seguridad es el sentimiento clave para el desarrollo, para el crecimiento. Un niño inseguro crece enfermo. Una persona insegura no vence en la vida. Lo primero, el factor indispensable de la victoria, del éxito, es la seguridad. Y cuando yo reconozco a mi Dios como mi Padre, Dios Todopoderoso, soberano, mi único Dios, yo me siento seguro. Y esa seguridad, a pesar de las dificultades que la vida me presenta, esa seguridad me ayuda a enfrentar las luchas de la vida con ánimo, porque soy un hijo amado, soy un hijo amado. Yo no me porto bien para que Dios me ame. Dios me ama, y ese amor me da seguridad para portarme bien, para vencer las luchas.

salir de las drogas, para salir de los vicios. El amor de Dios me da seguridad. Pero cuando yo me olvido del único Dios verdadero y me hago muchos diosesitos, el Dios dinero, el Dios poder, el Dios fama, el Dios esto, el Dios aquello, un montón de diosesitos, ¿qué sucede conmigo? Para poder servir a muchos dioses que yo me fabrico, yo tengo que psicológicamente rajarme, me hago pedacitos interiormente. Y cuando, ¿por qué? Porque tengo, preciso un pedazo para servir a este Dios, otro pedazo para el otro Dios, otro pedazo para el otro Dios. Y cuando yo me hago añicos interiormente, me incapacito de ser feliz, me incapacito de amar, me incapacito de vencer en la vida. Entonces, cuando Dios me dice, no tendrás otros dioses delante de mí, no me está prohibiendo nada, me está enseñando a ser feliz. Pero eso yo voy a aprender aquí, en el círculo del amor. Ahora, queridos, nosotros tenemos que revisar muchas veces nuestras actitudes. La gente está muriendo por falta de amor. Yo tengo un hijo que vive en los Estados Unidos, es entrenador de vóley y viaja mucho por las ciudades americanas por causa de su trabajo. Y un día él me dice, mira papá, el sábado me levanté, me fui a la iglesia. Nadie me conocía en la iglesia. Llegué, nadie me saludó, nadie me dijo hola, nadie me dijo quién eres, de dónde saliste, para qué viniste, por qué entraste. Terminó el culto, me quedé en la puerta, porque en casa nosotros tenemos una costumbre linda, en mi casa. Una costumbre que viene desde mi madre, mi esposa recibió eso como herencia, lo hacemos hasta hoy. El sábado mis hijos, hoy día ya mis nietos se quedan en la puerta cuando termina el culto viendo quién es nuevo, quién es nuevo. Y cuando ve a una persona nueva va corriendo y dice, ven a almorzar en casa. Y mi madre nos enseñaba eso, no decía, no van a preguntar, ¿tienes dónde almorzar? No, no, no, tienen que decir así, ven a almorzar a casa. No, no, ¿quieres venir? No, ven a almorzar a casa. Todo sábado en mi casa hay mucha gente que nosotros no conocemos, que vienen a almorzar en casa, porque el sábado mis nietos, mis hijos están a ver, ¿quién es nuevo? ¿Quién es nuevo? Hay gente que entra, que me conoce por la televisión, por los libros, las revistas, entra y no sabe que es mi casa, entra y cuando entran a la sala ven mi fotografía grande en la pared y le preguntan a mi esposa, ¿ustedes también son fan del pastor Bullón? Y ella dice, sí, nosotros también lo queremos mucho. Y ellos dicen, ay, mira, yo también lo quiero mucho, porque leyendo un libro de él, mi esposo se convirtió y eso. Y cuando van entrando un poco más, ya ven mi foto abrazando a mi esposa, a mis nietos, y se comienzan a dar cuenta. Y dicen, esta es la casa del pastor Bullón, sí, sí. En Facebook hay un grupo llamado Yo comí en la casa del pastor Bullón, de amigos que llegan a la casa, pero son gente que no conocemos. ¿Por qué? Porque mi esposa cree que somos una familia que tiene que dar amor, que tiene que ayudar, que si alguien vino a la casa, no, a la iglesia, no puede irse, tiene que venir a la casa, formar parte de la familia. Entonces este mi hijo me decía, papá, tú sabes cómo hemos crecido. Entonces yo aquel sábado allá, me contando la historia, me quedé en el patio para ver, a ver si alguien viene. Y mi hijo me dice, no, porque no tenía dónde comer, porque eso no era problema. El problema es que yo quería ver, a ver si alguien viene y me dice, hola, ¿quién eres? Pero terminó el culto, todo el mundo salió, observen el próximo sábado en tu iglesia, todo el mundo sale, lo primero que hace, busca a su amiguito. ¿Dónde está mi amiguito? Ahí va, besito para aquí, besito para allá, abrazo para aquí. ¿Y qué vas a hacer esta noche? Ven a la casa, vamos a comer pizza, vamos a ver una película, que vamos esto, que aquello, el otro. Y los nuevos que entraron, esas personas heridas por la vida que buscando Dios entraron a la iglesia, mírenlos, ahí en los rincones, todos aislados, nadie los mira, nadie los saluda, nadie les habla. Pues mi hijo me dice, papá, me sentí así, pero me quedé hasta el fin pensando, a ver, ¿qué va a suceder? La última persona trancó la puerta de la iglesia, le echó llave, y ya cuando estaba entrando al carro me miró y me dice así, hey, ¿algún problema ahí? Pero esa iglesia
cree que es la iglesia de Dios. ¿Por qué? Porque guarda los mandamientos, porque cumple, porque no come esto, porque come aquello. Oh, querido, la característica distintiva del pueblo de Dios es el amor. La iglesia cristiana tiene que ser una iglesia de amor. Y ahora les digo a ustedes, los que están aquí, solo el amor transforma, porque el amor de Dios tiene un poder conquistador y un amor transformador, maravilloso. En Chile sucedió una cosa interesante. En el último terremoto que hubo allá en el sur del país, Raúl perdió su empresa completamente. Perdió dinero, perdió todo y no sabía qué hacer y vivió un momento desesperado. Y desesperado, entonces Raúl se fue para el sur de Chile, pero para el norte de Chile, buscando nuevos horizontes. Y encontró en la calle a una persona cristiana, miembro de la Iglesia del Amor de Dios, que no le trató de colocar doctrina en la cabeza, le habló del amor de Dios, le dijo, no se desespere, usted ha perdido todo, pero cuando parece que hemos perdido todo, Dios todavía nos ama. Crea en el amor de Dios, y comenzó a hablarle de Jesucristo, y el amor conquistó el corazón de Raúl. Y este hombre que jamás en la vida pensó que podría bautizarse, por ejemplo, esta noche Raúl entra al tanque del bautismo, conquistado por el amor de Dios. Él viajó desde Chile y llegó esta tarde aquí para decirle a Jesús, a Dios, delante de todo el mundo, Señor Jesús, te amo y te amaré por el resto de mi vida. Raúl es una persona conquistada por el amor de Dios. Raúl no es una persona conquistada por la doctrina, no es conquistada por la religión. Él es una persona conquistada por el amor de Dios. Raúl, tu testimonio es lindo. Yo hablé hace unos minutos contigo atrás y tú estabas emocionado al hablarme de la manera tan cariñosa, tan amorosa, como aquella señora te habló del Señor Jesucristo. Ahora estás enamorado de Jesús, quieres vivir para Él el resto de tu vida. Por esa decisión que has tomado, el pastor Eber, como ministro del Evangelio, por mandato bíblico, te bautiza en nombre del Padre, del Hijo y del Espíritu Santo. Amén. Miren el brillo de sus ojos. En un terremoto lo perdió todo y tuvo que perderlo todo para ir al desierto a encontrarse con Jesús. Pero esta tarde me decía, hoy no me importa nada, pastor, hoy estoy con Cristo y con Cristo todo será diferente. Ahora te digo una cosa a ti que me estás mirando por la televisión, a ti que estás aquí, esto que voy a hablar es para los que no están bautizados en la iglesia. Yo no les voy a decir ustedes son visitas. No, ustedes no son visitas, querido. La iglesia no tiene visitas. Ustedes son gente linda. Son miembros de esta iglesia que todavía no se han bautizado, pero son gente preciosa. Son parte de esta familia. Por favor, déjennos amarlos, porque ustedes son preciosos para los ojos de Dios. Déjennos ayudarlos. Esta es la familia de ustedes. Nuestro corazón está abierto. Nuestros brazos están abiertos. Vengan a Jesús, entréguense a Jesús, acepten el amor de Dios. No tienes más derecho, puedes haber perdido tu padre, tu madre, puedes haber perdido la familia, pero esta es tu familia. No tienes el derecho de andar por la vida sintiéndote solo, abandonado, triste. Esta es tu casa, somos tus hermanos, te amamos, queremos que formes parte de la familia de Dios. Y esta noche yo voy a hacer una invitación especial. Muchos han aceptado a Jesucristo como su Salvador, pero yo quiero invitarles a dar un paso más. Si tú quieres tomar la decisión de bautizarte, no digo en este momento, pero de avanzar, de continuar creciendo en tu experiencia cristiana y de pensar en sellar tu pacto de amor con Cristo a través del bautismo, de formar parte de la familia de Dios, de venir e integrarte a nosotros para ayudarnos a amar a las personas, para transformar este mundo por el amor maravilloso de Dios. Entonces, en este momento, yo te pido que te levantes y vengas aquí adelante
que te dejes traer por el Espíritu de Dios. Mientras el coro está cantando, yo voy a estar orando en mi corazón. ¿Quién es la primera persona esta noche que quisiera levantarse?

aquí diciendo: Señor, yo te entrego mi vida, yo quiero vivir para ti. Gloria a Dios, querido. Miren esas personas lindas. Hoy es el día de buena nueva. Allá donde estás en tu iglesia, quédate abajo, por favor. Levántate.

bueno que en tu corazón hay lugar para Jesús. Qué bueno que le has abierto el corazón a Jesús esta noche. Qué bueno que le estás diciendo, quiero vivir para ti. Querido, nunca te vas a arrepentir de la decisión que acabas de tomar. Dios te ama mucho. Tú eres una de las cosas más preciosas que Dios tiene en esta vida. Me emociona ver a un amigo como él, un hombre que ya vivió bastante, un hombre que ya no es un joven, pero tomando la decisión de seguir a Jesús. Qué grande decisión, que Dios te bendiga. Me emociona ver jovencitos así, diciéndole al Señor, Señor, te amo. Hombres de todas las razas, de todos los colores, de todos los idiomas, en todos los países. ¿Qué estás esperando tú? Entrégate a Jesús, levántate, ve. Haz planos para sellar tu pacto de amor con Cristo a través del bautismo. No te quedes sufriendo, no te quedes temblando. Hoy es el día de buena nueva, mañana puede ser demasiado tarde. Entrégale tu vida a Jesús hoy, en este momento. Quiero hacer una oración por ustedes. Padre querido, toca estas vidas, Señor, gente preciosa, gente linda, que esta noche ha confesado tu amor delante de los hombres, y tú has dicho en tu palabra, el que confiesa mi nombre delante de los hombres, yo también confesaré su nombre delante de mi Padre que está en los cielos. En este momento, ángeles están cantando en el universo, celebrando la entrega de estas personas a ti. Cuídalos, Señor, guárdalos en tu amor hasta el fin. No los dejes solos, mientras Cristo no venga, cuídalos en esta vida, manténlos siempre, consérvalos en tu amor, en el nombre de Jesucristo. Amén.

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0: Si ha intentado dejar de fumar y le ha resultado difícil, le ofrecemos algunas ideas que pueden ayudarle, porque verdaderamente vale la pena dejar de fumar.
1: El uso del tabaco es un hábito que con frecuencia afecta el sistema nervioso de una manera más poderosa que el uso del alcohol. Ata a la víctima con lazos de esclavitud aún más fuertes de los de la copa embriagante. El hábito es más difícil de vencer. En muchos casos, cuerpo y mente están intoxicados más profundamente con el uso del tabaco que con los licores espirituosos, porque es un veneno mucho más sutil.
0: Bienvenidos amigos a Clínica Abierta, es una alegría poder compartir con ustedes este tema donde sabemos que es de mucho interés para grandes amigos que tienen familiares que quizás están con esta preocupación de dejar de fumar y no saben cómo hacerlo. Así que hoy vamos a estar compartiendo con ustedes este tema y cuáles son los beneficios de dejar de fumar. Bienvenido, doctor, ¿cómo está?
1: Muy bien, gracias a Dios, Lorraine. Muy feliz nuevamente de estar en esta nueva edición de Clínica Abierta. A la misma vez, agradecido por tantas muestras de amistad, de cariño, tantos contactos que nuestros amigos realizan diariamente, y en esta ocasión deseamos enviar este abrazo a través de la distancia para todos nuestros amigos que hoy entran en sintonía con Clínica Abierta.
0: Así es, y queremos enviar también un saludo a unos amigos que les gusta comer mucho las arepas.
1: ¿A quiénes?

0: Ellos son nuestros amigos venezolanos, así que en especial nuestro saludo va para ellos en el día de hoy. Muchos a esta hora ya están conectados al circuito Radio La Voz Internacional y Circuito Viene Guanaré en 95.1 FM. Así que gracias por el apoyo y la sintonía que nos brindan diariamente.
1: ¿Y qué tenemos para hoy, Loren?
0: Pues hoy vamos a estar hablando acerca de ¿cómo es que vale la pena dejar de fumar? Y a mí me gustaría, doctor, que comenzáramos hablando sobre las desventajas que sufren, por ejemplo, las mujeres que fuman. ¿Y qué descubrió el doctor Robson acerca de esto?
1: Este doctor Robson, del Hospital Royal Newcastle de Australia, él descubrió que las mujeres que fumaban tenían 5 veces más probabilidades de sufrir un ataque cardíaco que aquellas mujeres no fumadoras. Así que se vuelve 5 veces más propensa una dama que está fumando y que piensa que se ve más interesante, más moderna. En realidad, usted lo que hace es tornándose cada vez 5 veces más propensa a sufrir un ataque del corazón.
0: ¿Y qué pasa si, por ejemplo, dejan de fumar?
1: Ah, esto ya es diferente. Descubrió el mismo doctor Robson que después de dejar de fumar, el riesgo había disminuido de tal manera que igualaba a las no fumadoras. Y esto es un dato muy importante. Tantas personas que están preocupadas y dicen, ay, yo fumé por tanto tiempo. Pero sabe usted que si usted cesa ahora mismo en dejar de fumar, se reduce ese riesgo de tal manera que usted puede tener la misma ventaja que una persona que nunca ha fumado.
0: La Universidad de Newcastle y el doctor McElwolf descubrió un dramático descenso, y a mí me gustaría que nos dijera cuál es este descenso.
1: Es un tipo de estadística muy interesante. Él descubrió que desciende bastante el riesgo de ataque cardíaco tanto para hombres como para mujeres después de solo 1 a 3 años sin cigarrillos. Note que aun cuando usted lleve mucho tiempo, 15, 20, 25 años, si usted cesa ahora, en un lapso de 3 años, la oportunidad de que usted pueda tener un evento de infarto cardíaco se reduce prácticamente a la misma probabilidad que una persona que no ha fumado, pero es si usted cesa ahora, el momento es ahora.
0: Sin embargo, en la Universidad de Seattle también se hicieron investigaciones y el doctor Rea descubrió algo interesante.
1: Es interesante lo que él descubrió. Él encontró que el riesgo de un segundo ataque, noten que la probabilidad de un ataque se quintuplica cuando usted fuma, pero una vez ya ha acontecido este tipo de evento, usted está en un mayor riesgo de sufrir un segundo ataque. Para aquellos fumadores que sobrevivían a un ataque cardíaco y luego ellos dejaban de fumar, usted disminuye un 50% comparado con aquellos que no son fumadores, al mismo riesgo de los no fumadores después de solo 3 años. Miren qué interesante. Aun cuando ya usted haya sufrido este evento de un antecedente de infarto cardíaco y usted quiere evitar un segundo evento de infarto, sencillamente lo que tiene que hacer es deje de fumar. En 3 años usted lo ha reducido en un 50%.
0: Sin embargo, doctor, según los informes, ¿qué puede pasar después de 20 años?
1: Bueno, en realidad hay que tomar en cuenta otros informes que se han hecho que indican que 20 años después de dejar de fumar, el riesgo de padecer cáncer del pulmón para un exfumador es de solo 1/4 del de un fumador actual. Noten entonces cómo se beneficia una persona si decide dejar de fumar. Noten cómo 20 años después, ya usted lo que tiene es solamente un 25% de probabilidad de usted desarrollar un cáncer de pulmón comparado con aquellos que no dejan de fumar, quienes se les eleva sustancialmente la probabilidad de que este evento sí pueda ocurrir.
0: ¿Pueden tener esperanzas los que sufren también de cáncer de páncreas? ¿Ocurrirá lo mismo? De eso vamos a hablar al regreso de la pausa.
2: Lavarse las manos después de ir al baño no solo es parte de una buena higiene, sino que es necesario para protegerte de los gérmenes. Esto se hace más necesario cuando visitas un baño público, donde se sugiere que después de culminar tus asuntos te laves las manos con agua tibia.

0: solo se ha tratado de gente. Y lo que yo busco es una mujer. Pero una mujer que no sea una muñequita de aparador, ni la rosa candorosa e ingenua. Tampoco que sea la hermosura mercenaria, ni la madre sumisa y abnegada, o la esclava del hogar. Busco una mujer que se atreva a ser ella misma con todas sus potencialidades. Una mujer que no tema ser fuerte, segura e independiente, porque con ello no pierde su feminidad y, en cambio, toma el lugar que le corresponde en la evolución de la pareja humana. Busco una mujer dispuesta a descubrir y a desarrollar todos sus valores y potencial, porque los hombres no maduramos emocionalmente jamás si tenemos compañeras, madres o hermanas que han dado poca importancia al crecimiento como personas. La evolución supone un crecimiento compartido. Una mujer preparada y decidida, que no solo sepa qué hacer, sino cómo y cuándo hacerlo. Porque así será un respaldo para mí, como yo con gusto lo seré para ella. Una mujer que me descargue de todo el peso de un amor no entregado, porque nunca antes alguien lo había recibido por completo. Busco una mujer que me ayude a verme como soy, no como creo que soy. Que tenga tacto al decirme mis defectos en el momento en que soy más receptivo, para que digiera la crítica constructiva y pueda así florecer como persona. Una mujer que sea tierna, sin que pierda firmeza, seria, sin llegar a ser solemne, deseosa de superarse sin sentirse superior, dulce sin ser melosa, y con la frescura de una niña, sin caer en lo pueril. Busco una mujer que sea mi compañera en todo, desde tender la cama juntos hasta adentrarnos en una aventura intelectual, pasando por la experiencia de trabajar hombro a hombro y recorrer un parque en bicicleta. Una mujer que no se alarme si alguna vez me ve llorar. Quiero recuperar esa capacidad de expresión reprimida por el machismo, y que me aliente a darme permiso de ser débil y a pedir ayuda a pesar de ser el hombre fuerte. Una mujer que descubra lo que le gusta en la vida y que se esfuerce por averiguar lo que quiere realmente de la misma, teniendo el valor de pagar el precio de sus más grandes anhelos. Una mujer que no se deje utilizar y que nunca manipule a otro ser humano, incluyendo a su pareja, pues no tiene objeto caer en una simbiosis destructiva cuando existe la alternativa luminosa de un crecimiento recíproco. Busco una mujer que sepa que el hombre está llamado a ser el más elevado de los seres vivientes, pero que ella, como mujer, fue concebida como la más sublime de las creaciones del universo. Cuando la encuentre, la amaré intensamente. Y me pregunto, ¿acaso esa mujer eres tú?
1: Ejercicios de Kegel, primera parte. Hola, les habla Gaby Zabalúa Godard en la edición de hoy de Segunda Juventud en la Radio, auspiciada por AARP. ¿Habías escuchado hablar sobre los ejercicios Kegel? Los ejercicios Kegel fueron desarrollados por el doctor Arnold Kegel en la década de los 40 para controlar la incontinencia urinaria de las mujeres después de dar a luz. Hoy la situación ha cambiado. Además de la mujer que sufre la incontinencia urinaria por estrés, también se recomienda a hombres que padecen incontinencia después de una cirugía de próstata y en el campo sexual para mejorar el placer. Como la zona pélvica es un sistema de músculos y ligamente que mantiene una posición correcta a la vejiga, el recto, el útero en las mujeres y la próstata en los

varones, el propósito de los ejercicios de Kegel es incrementar su fuerza y resistencia para prevenir la caída de los órganos intraabdominales y algunas disfunciones sexuales. ¿Pero cómo son los ejercicios? Lo más importante es saber identificar los músculos pélvicos. Algunas personas que no los localizan con facilidad, por lo que se debe practicar con frecuencia para saber contraer los músculos adecuados. Un método para reconocer los músculos consiste en retener el flujo de orina contrayendo los tendones del piso pélvico. Una vez reconocido el grupo correcto, puedes practicar el programa de ejercicios que describe nuestro siguiente segmento. 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

0: Y ya estamos de vuelta en Clínica Abierta, amigos. Hoy estamos hablando de por qué vale la pena dejar de fumar. Y le hice una pregunta justo antes de la pausa, si pasaba lo mismo con el cáncer de páncreas. ¿Qué ocurre con el cáncer de páncreas según el doctor Fuchs del Hospital de Mujeres de Brigham en Boston, doctor?
1: Pues este doctor descubrió que el riesgo de cáncer de páncreas disminuía a la mitad en solo 2 años después de dejar de fumar. Noten cuántos beneficios se pueden obtener sencillamente al cesar de fumar y al permitir que transcurran por lo menos de 2 a 3 años, cómo se beneficia el cuerpo, cómo el cuerpo alcanza a desintoxicar tan sustancialmente que hay un gran beneficio en el sistema cardiovascular y también en el sistema endocrino. Noten cómo aquí el páncreas, en solo 2 años después que usted deja de fumar, usted reduce significativamente la probabilidad de que usted pudiera desarrollar un evento de tipo tumoral dentro del páncreas.
0: Yo les pregunto, ¿disminuyeron los ingresos en el hospital por enfisema crónica y bronquitis?
1: Sí, definitivamente se ha descubierto, y este estudio se pudo encontrar en Londres, donde se descubrió que el riesgo de sufrir un derrame cerebral disminuía más de la mitad en aquellos fumadores que abandonaban este hábito. ¿Hay beneficios? ¿Vale la pena dejar de fumar? Eso es precisamente lo que queremos transmitirle a nuestros amigos en Clínica Abierta, que ustedes pueden transmitir a su vez a aquellas personas que están con este tipo de hábito, que como dijimos en la introducción, resulta hasta más difícil precisamente que dejar de tomar alcohol. Y es porque tiene ese veneno, una afinidad tal por el tejido encefálico, que su tipo de influencia logra durar mucho más tiempo. Pero asombrosamente, los beneficios cuando usted corta con este hábito dan evidencia de que vale la pena dejar de fumar. Y es que el riesgo de que usted sufra un derrame cerebral se disminuye a más de la mitad en aquellas personas que están abandonando inmediatamente ese hábito. Hay muchos beneficios y este es uno de esos grandes beneficios que usted puede obtener.
0: ¿Qué descubrieron los investigadores en un estudio hecho en Francia?
1: En este estudio se encontró que los ingresos en el hospital a consecuencia de bronquitis y de enfisema, que son dos condiciones que son típicas justamente del paciente que utiliza el cigarro, el cigarrillo, el tabaco,

0: durante mucho tiempo, en estas personas se disminuye en un 43% para aquellos fumadores que dejaban de fumar, según el estudio que se pudo encontrar.
1: Entonces, ¿qué sugerencias les podemos ofrecer a nuestros amigos?
0: Hay muchas, muchas sugerencias. Si usted quiere evitar el riesgo de cáncer de la vejiga, deje de fumar. En un 80%, Lorraine, se reduce la probabilidad de que usted pueda sufrir este tipo de cáncer que es frecuente en este tipo de fumadores. Y la Sociedad Americana del Cáncer ha descubierto que a mayor tiempo sin cigarrillos, menor también será el riesgo de padecer de cáncer de colon. Noten cuántos beneficios. Por un lado, cardiovasculares, por otro lado, tumorales, por el otro lado, del sistema nervioso, del páncreas, de la vejiga. Usted va a beneficiarse totalmente. Aún el mismo tejido pulmonar puede recuperar sustancialmente si usted cesa inmediatamente. Así que nosotros tenemos que enfatizar, vale la pena dejar de fumar. Y eso es clave, Lorraine.
1: ¿Qué es lo primero entonces, doctor, que tiene que hacer una persona para dejar de fumar?
0: Bueno, en Clínica Abierta hoy queremos darle algunas ideas que entendemos van a ser de mucho beneficio para nuestros amigos. En primer lugar, usted tiene que establecer una fecha firme para dejar de fumar. Usted no puede decir, bueno, hoy no, voy a tratar más tarde. Esa es mi resolución de Año Nuevo. Pero usted no se ha fijado una fecha, no ha dicho, bueno, ya hasta el viernes 22 de enero del 2010. Ese día, definitivamente, ya me he propuesto dejar de fumar. Usted ya tiene un asentimiento intelectual. Ya usted está enviándole un mensaje a su cerebro y a todo su cuerpo, de que ese día usted ha tomado una decisión trascendental y usted se ha ido preparando mentalmente. Tengo, por la gracia de Dios, esta fecha. Es la que me he propuesto. Deseo alcanzar mi objetivo en esa fecha.
1: Doctor, ¿pero esto no es algo que se pueda hacer poco a poco?
0: Muchas personas han intentado hacer este tipo de destete, podemos decir así, poco a poco, de tal manera dicen, no, a mí déjame para que yo vaya poco a poco. Mira, en este momento estoy fumando una cajetilla completa. Deja que yo vaya reduciendo, voy a llegar a la mitad, después me voy a quedar con 3 cigarrillitos, luego con 2, luego con 1, hasta que yo lo deje totalmente. ¿Saben ustedes que este veneno, esta toxina es tan potente, tan insidiosa, que mientras hayan trazas de la misma nadando dentro de su sangre, van a estar despertando aquellos deseos, aquellas ansias, en las zonas donde el cuerpo se encarga de que usted pueda satisfacer apetitos? Y esto va a despertar estas moléculas. Recuerden que el veneno que contiene el cigarrillo, se han podido trazar unos 4.000 diferentes cuando usted enciende y a consecuencia de la combustión se generan los mismos. Esto va a estar estimulando para que usted permanezca como un esclavo. De ahí entonces se desprende el que usted, además de establecer una fecha, usted tiene que hacerlo de una sola vez. No intente hacerlo en una forma escalonada. No va a tener beneficios. De ahí que tantas personas sufren recaídas y tratan y dicen, ya traté, pero fíjate, después que ya iba por un cigarrillo, me tuve que enfrentar a una situación sumamente tensa. Me chocaron el carro, me despidieron del trabajo, tuve tal problema con mi esposa y mi único refugio es nuevamente el cigarrillo, es lo único que me calma los nervios. Saben ustedes que no es la mejor forma. Una vez usted ya se ha propuesto esa fecha firme, esa fecha fija, usted tiene que pensar en que a partir de esa fecha es 0 cigarrillos. No va a estar usted transigiendo de, pues, es que me dan muchas ganas, mira, si no, no puedo ir al baño, si no, ahora qué voy a hacer después que coma, esto a mí me causa mucha tensión, aunque sea uno. No, no y no. No se puede. Si usted quiere dejar

0: de fumar, tiene que decidirse. Cero cigarrillos, cero tabaco. A partir de esa fecha en la cual ya usted ha decidido, no va usted volver a tocar uno solo. Y para esto es necesario que usted también sea muy astuto. Usted debe descartar de su hogar todas aquellas zonas donde usted acostumbraba a esconder su paquete de cigarros o cigarrillos. Debe deshacerse de ellos de tal manera que usted no vea ni siquiera la envoltura. Aquellos que le queden, no piense, ay no, déjame fumarme hasta el último porque qué voy a hacer ya que los compré. Tengo ahora que fumarlos antes de que yo los vaya a botar. ¿Cómo es eso? No, mi amigo, usted decídase de una vez. Bote, saque de su hogar todos aquellos implementos que estén asociados con el cigarrillo, los encendedores, los fósforos, los cerillos, todo, sáquelo, deshágase de tal manera que usted pueda hacer como hicieron muchos de los conquistadores cuando llegaron aquí a América, para dar un mensaje a los mismos marinos que venían en los buques en pos de la conquista. Decidían muchas veces quemar los barcos, de tal manera que solamente tenían una sola opción: luchar de frente todo el tiempo contra el enemigo. Tenían que luchar para conquistar. Y le enviaban un mensaje a todos los soldados y marinos que venían con ellos: no tenemos en qué regresarnos. De tal manera que si ustedes quieren aquí vencer y poder regresar nuevamente a sus hogares, van a tener que luchar. Y ese es el mensaje que queremos enviarles a ustedes. Además de establecer su fecha, hágalo de una vez. Saque de su hogar las cajetillas de cigarrillos, bote los cigarrillos que tenga, los cerillos, los encendedores, toda la parafernalia que le haga a usted recordar que usted es un fumador, no debe estar en su hogar. Es más, debe usted deshacerse hasta de los ceniceros. No deben estar en las cercanías, de tal manera que nada a usted les recuerde que usted está justamente con ese problema. Usted ahora va en pos de la victoria. Usted tiene que proyectarse hacia el futuro y tiene que deshacerse de aquellos implementos que a usted le ayudan a recordar que usted es un fumador. De tal manera que usted dice, no, ya yo dejé de dejar de fumar, no puede haber ceniceros. Mi esposa, si me ve fumando dentro de la casa y cae algún poco de ceniza en la alfombra, o pudiera yo por descuido llegar a quemarle el tapizado de alguno de los muebles, sé que esto va a acarrear graves problemas. Además, la ropa y otros implementos usted ha cortado totalmente. Deshágase, corte mentalmente todo vínculo, todo nexo que usted pueda tener con aquellos implementos que le recuerden a usted que usted era un fumador. Ahora usted entra a convertirse en un exfumador. No debe usted permitir que nada le recuerde su antiguo hábito.
1: Sin embargo, doctor, hay otra alternativa que tienen nuestros amigos, o otra idea que podemos sugerirle en el día de hoy, y es en cuanto a los alimentos que ellos pueden ingerir para que se les haga más fácil este proceso. Al regreso de la pausa vamos a hablar sobre esto.
2: Existen dos tipos de personas: las que entran en un salón y dicen, aquí estoy, y las que llegan y dicen, ah, aquí estás.

Una pobre señora vio unas flores en el jardín del rey y las quería comprar para llevárselas a su hija enferma. Al pedirlas, fue groseramente despedida por el jardinero, quien dijo que las flores del rey no estaban en venta. En ese momento pasaba por allí el rey mismo y oyó lo que decía el jardinero. Enterado del porqué de las palabras, el rey cortó un bonito ramo de las mejores flores y las presentó a la afligida madre, diciéndole: el rey no vende sus flores, las regala.

0: Así nuestro bendito Señor Jesús no vende la salvación, sino que la regala. No crea el oyente que pueda comprar el perdón de sus pecados o pagar la entrada al cielo. Todo es por gracia, favor inmerecido, sin dinero y sin precio.
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2: Y ya regresamos a Clínica Abierta, amigos. Hoy estamos hablando de cómo es que vale la pena dejar de fumar. Y ya hemos visto que hay algunas sugerencias o algunas ideas que ustedes pueden tomar en cuenta. Lo primero que tienen que hacer al dejar o al tomar esta decisión es establecer una fecha firme para usted dejar este hábito de fumar. Luego, tiene que hacerlo de una sola vez. No intente hacerlo poco a poco o escalonadamente porque no funciona de esa manera. Y la tercera idea que queremos brindarle esta mañana es cómo es la alimentación que usted debe tener.
3: Claro, es imprescindible. Usted no sospechará y pensará que solamente el cigarrillo tiene que ver con la decisión. Falso. No solamente tiene que ver con la decisión. Si usted desea que su cuerpo comience a desintoxicar, comience a depurar la mayor cantidad de sustancias que son venenosas, que han entrado a su corriente circulatoria, que se han fijado a buena porción de los tejidos de su cuerpo. Hay una forma bien sencilla que usted puede utilizar con mucha ventaja para que usted tenga el beneficio. Y les recomendamos a este tipo de personas que ya han establecido la fecha, que desean hacerlo de una sola vez. Haga esto para su beneficio. Coma solamente frutas frescas y cereales, además de jugo de fruta puro, durante los primeros 2 o 3 días después de dejar de fumar. Y usted dirá, doctor, ¿y por qué? ¿Saben ustedes que durante ese tiempo la fruta, especialmente la fruta cítrica, tiene un gran beneficio? Y es que la fruta cítrica ayuda a contrarrestar en buena medida el efecto perjudicial que tiene la nicotina en el organismo. Es un antagonista de la nicotina. Y usted puede recordar que la fruta cítrica también va a brindar, gracias a la buena cantidad de potasio y de vitamina C que tiene, ayudar para que los riñones tengan una labor más fácil, que puedan depurar la sangre más aceleradamente. Cuando usted ingiere solamente frutas, usted le brinda al organismo ese tipo de capacidad, la capacidad para que comience a sacar toda esa basura que se ha ido acumulando, todas esas toxinas que están justamente dentro de su organismo, que usted desea deshacerse de ellas. ¿Sabe usted que mientras esas toxinas queden ahí en el interior de su organismo, la propensión que usted tendrá para regresar nuevamente al hábito de fumar será mayor? Mientras usted tiene ese deseo de ayudarse y sacar las sustancias que no sirven, usted tiene una mayor probabilidad de obtener la victoria. Por eso, cuando usted se enfrasca en esa decisión, porque usted dice, mira, vale la pena dejar de fumar, yo quiero tener beneficios físicos, también quiero tener una mejor calidad de entorno, de atmósfera aquí en el hogar, me he dado cuenta que estoy envenenando a mis seres queridos que están respirando esta misma atmósfera viciada. Yo deseo darle a ellos también salud. Y esos 3 días en los cuales usted va a estar solamente comiendo frutas frescas, cereales y jugo de fruta puro, eso ayudará para que esa decisión permanezca firme y usted vaya proyectándose con certeza. Recuerde que mientras más rápido sean expulsadas las toxinas de su cuerpo, ese afianzamiento que usted tiene mental en que usted ha decidido dejar de fumar se va a consolidar con más fuerza dentro de su organismo y usted, mediante la limpieza de su cuerpo, usted lo que hace es afianzando más ese deseo, ahora sí, corporalmente.
2: Doctor, como parte de la dieta

0: nuestros amigos deben consumir vegetales y es importante que no dejen luego esa dieta.
1: Es muy importante que entiendan eso, el que usted pueda llevar una dieta a base de vegetales o una dieta primordialmente vegetariana permite que usted tenga una victoria mayor. Y usted dice, ¿cómo es eso, doctor? ¿Saben que las carnes contienen una buena cantidad de aminas que van a estar estimulando el apetito por el tabaco? Noten esto, qué relación, que tal vez usted le sorprenda escuchar algo así. Y es muy cierto. Tienen no solamente estas aminas, sino otras sustancias que van a pedir a los centros del apetito que usted lleve a sus manos en esa búsqueda automática aquel tubo cilíndrico que bota humo y que le hace a usted recordar esa esclavitud. Cuando usted evita el consumo de alimentos de origen cárnico, usted está colaborando más de lo que usted se imagina para evitar retornar de regreso al hábito de fumar tabaco. El adoptar una dieta vegetariana durante un tiempo no le va a hacer a usted más débil. Sí, hay que entender, los primeros 3 días usted va a sentir una debilidad, pero no es a consecuencia, exacto, de el uso de esta alimentación vegetariana.
0: Está rompiendo con un hábito.
1: Exacto, son los 3 días de depuración donde usted al principio puede sentir dolor de cabeza, puede sentir debilidad, cansancio, y se va a sentir tal vez un poco agobiado, ansioso, hasta deprimido. Sencillamente el cuerpo ha tomado las riendas para disponer de lo que no sirve. Y al usted evitar e impedir que aquellas sustancias como la carne, que estimulan el apetito por volver a fumar, sean eliminadas de su camino, usted va en camino certero hacia la victoria.
0: Hay otra idea que podemos dar a nuestros amigos y es que tiene que ver con el agua, la cantidad de agua que se toma.
1: Claro que sí. Si deseamos permitir que ese sistema depurador, especialmente esos túbulos colectores que tienen los riñones, puedan disponer de la mayor cantidad de sustancias venenosas, hay que tomar mucha agua. No debemos permitir que ese aluvión de toxinas que van a estar ahora saliendo de todos los tejidos, literalmente van a inundar la corriente circulatoria. De ahí que una buena porción de los sistemas que son depuradores del cuerpo comiencen ahora a congestionarse. Y la sangre va a necesitar una buena cantidad de líquido que ayude a diluir la mayor cantidad de toxinas en el tiempo más corto posible. De ahí entonces la sugerencia de que usted ingiera de 10 a 12 vasos de agua de 250 mililitros, unas 8 onzas de agua diariamente entre las comidas. No con las comidas. Esto sería el equivalente más o menos de unos 3 litros de agua cada día. Esto es imprescindible. El jugo de fruta, la fruta, no van a ser suficientes para colaborar con la depuración de estas sustancias tóxicas. Tiene usted que utilizar el mayor solvente que tiene nuestro organismo, el agua. Recuerde que el 80% de nuestro organismo se compone de agua. ¿Qué mejor que esta vía para ayudar a que los riñones más rápidamente dispongan de estas sustancias que son perjudiciales?
0: Así es. Hay otro dato muy importante y que lo hemos repetido muchas veces aquí en Clínica Abierta y no nos cansamos de decirlo.
1: Así es.
0: Porque influye en muchas condiciones, influye también en el hábito de fumar.
1: ¿Cuál será?
0: Abandonar la cafeína y el alcohol de por vida.
1: Ah, esto es un dato clave. Y usted dirá, doctor, ¿y por qué la cafeína y el alcohol? ¿Saben que son otras dos sustancias que estimulan al cuerpo y le incitan para que él pueda desear nuevamente el ingerir esta sustancia que es la nicotina? La presencia del alcohol en su cuerpo, la presencia de la cafeína, nuevamente pedirá estímulos más fuertes que su

0: cuerpo encontraba anteriormente cuando se decidía a fumarse usted un tabaco. Una vez usted cesa en el hábito de fumar, tiene que cesar en la ingesta de alcohol y en la ingesta de cafeína, ya sea esta directamente del café, ya sea porque la pueda obtener por medio del chocolate, o ya sea porque la pueda obtener a través del té verde, debe usted dejar de ingerirlo, ya que el tipo de falla principal que tienen muchos de los exfumadores es que continúan conectados con estos dos sistemas, que a la larga le están brindando a usted la potencialidad en que usted pueda nuevamente reingresar al uso del tabaco. Corte de una vez, según cortó con el deseo de fumar el cigarrillo, corte con la ingesta de alcohol y la ingesta de cafeína.
1: Bien, usted habló de la dieta como debe ser, doctor. Sin embargo, hay un detalle que debemos recalcar en cuanto a la cena.
0: Bueno, la cena se recomienda que sea liviana. Esta cena liviana, que pudieran ser sopas de vegetales, pudieran ser ensaladas, puedan ser pan, una ensalada de frutas, pueden ser tal vez algunos tubérculos, comida que no contenga carne. Esto le ayudará para que usted pueda conciliar un buen sueño y también su sistema nervioso comience a tener un dominio más extenso sobre el área de la voluntad, principalmente ella, esa área de la voluntad, pueda dominar sobre el área de los apetitos. Así que usted conscientemente, usted se está fortaleciendo cuando usted descansa bien. Usted le está diciendo a su cuerpo, he decidido dejar de fumar y esto va en serio. Esto va en serio. No estoy jugando. Esta vez la decisión es firme. No quiero volver atrás. No quiero seguir lacerando mi vida, ni la de los demás, con este tipo de hábito que resulta tan perjudicial. He tomado una decisión. Y quiero que mi sistema nervioso responda. Descanse. Una cena liviana le ayudará para que usted pueda dormir bien y usted notará cómo al día siguiente usted sentirá su sistema nervioso potenciado, capacitado para poder enfrentar esta firme decisión que usted sostendrá a lo largo de su vida.
1: Sin embargo, al momento de cortar con este hábito de fumar, el cuerpo necesita, ¿verdad?, como un sostén, algo de apoyo que le ayude a sostenerse en ese tiempo que está liberándose de ese hábito.
0: Claro que sí. Si se ha hecho daño directamente mediante una sustancia que es muy perjudicial para el cuerpo, la nicotina, y que es muy adictiva, ¿creen ustedes que podemos darle un refuerzo a nuestro sistema nervioso central? Claro, no solamente mediante el sueño, sino también al ingerir un tipo de suplemento que contenga complejo B o grupo B. Esto facilitará para que esa decisión que usted ha tomado allá, en las porciones frontales, donde usted tiene justamente los lóbulos frontales detrás de la frente, en esa zona, ahí se realiza esa firme decisión, y el utilizar este complejo B le ayudará para que usted no se torne ansioso, para que usted no se sienta deprimido, para que no ande buscando, tocando sus bolsillos, buscando en la chaqueta o en alguna parte ansioso de su cuerpo este paquete que ya no existe. Le permitirá a usted reordenar esa serie de decisiones que ya usted tomó y que ahora usted desea que permanezcan como una columna que dé firmeza. Usted quiere sostenerse en esa decisión. Usted decidió dejar de fumar y dijo, ya hasta aquí. Y de aquí en adelante me proyecto como un triunfador. Eso es lo que usted puede hacer cuando usted ingiere este complejo de vitamina B. Le da a usted una fortaleza adicional física para que el aspecto mental permanezca como un roble firme en todo momento.
1: Doctor, en cuanto a la dieta, nuevamente.

0: importante, hay algunas sugerencias también que podemos darle a nuestros amigos, y es en cuanto a los alimentos que son integrales. ¿Qué beneficios van a recibir ellos a través de esto y por qué se sugiere que consuman los alimentos integrales?
1: El uso de panes y cereales 100% integrales va a darle una potenciación a la ingesta del grupo B. ¿Saben ustedes que los cereales integrales son más altos en tiamina? Es muy necesaria para el funcionamiento del cerebro. También en piridoxina. Pero no solamente eso, sino tienen una buena cantidad de proteína que el cerebro necesita, una buena cantidad de almidón que eventualmente es procesado en forma de glucosa que se constituye en el combustible primario para el cerebro. ¡Qué bien se sentirá el cerebro cuando en lugar de recibir una toxina estará recibiendo una sustancia de la cual él depende para su funcionamiento! Y mucho mejor cuando esta sustancia viene acompañada de aquellos minerales y aquellas vitaminas que van a potenciar y facilitarán el metabolismo de ese tipo de glucosa, que es de la mejor calidad. Note cómo usted sigue dándole ahora todavía más fuerza a su sistema nervioso para que permanezca firme hacia adelante en la decisión que usted ha tomado.
0: Sin embargo, no todo queda en la comida. Después de la comida también se puede hacer algo.
1: Claro que sí. Camine, salga a caminar después de las comidas, especialmente después de una comida abundante. ¿Usted no ha notado cómo después de una comida abundante el sistema nervioso tiende a obnubilarse? Usted queda más expuesto, más débil. Usted está en una situación más incómoda, donde puede tomar decisiones más incorrectas. Salga a caminar, respire profundamente, y este tipo de caminata ayudará para que usted se desconecte de ese hábito que muchas personas tenían justamente después de ingerir un alimento. Terminaban su comida e inmediatamente, por instinto, buscaban ya un cigarrillo o un tabaco para fumar. Ahora, al usted caminar y respirar, usted está adoptando una postura diferente, está potenciando, afianzando un hábito diferente que le ayudará a cortar las amarras de ese mal hábito que usted justamente acaba de dejar en el pasado.
0: Doctor, ¿qué puede hacer una persona que está rompiendo con este hábito y de momento le vienen esas ansias o esos deseos tan fuertes de querer consumir, el deseo de consumir el tabaco?
1: Cuando usted le asalte ese fuerte deseo de consumir tabaco, de fumar, respire profundamente y lentamente, de tal manera que usted utilice el músculo del diafragma. Usted se toma un vaso de agua y hace una breve caminata. Nuevamente la caminata estimula a unas respiraciones más profundas. Esto facilitará que aquellas sustancias que todavía están en la sangre y que utilizan al pulmón como uno de esos cinco elementos indispensables para poder expulsar del cuerpo las toxinas, se le facilite. Al usted caminar, el diafragma puede estimular una respiración más profunda y asimismo puede también sacar una mayor cantidad de dióxido de carbono y de otras sustancias que se encuentran en la sangre y que pueden ser expulsadas a través de la expiración.
0: Se le aconseja también a los amigos que eviten los lugares y las situaciones donde solían fumar.
1: Claro que sí, los lugares y también las amistades, aquellas que tan pronto usted las veía. ¿Me regalas un cigarrillo? ¿Me das un tabaco? Permíteme tu encendedor. ¿Me das lumbre, como dicen en otros lugares? Ese tipo de vínculo debe desligarse de su mente y para esto usted tiene que ir en forma positiva. Eventualmente usted podrá confraternizar con esas amistades, pero en los momentos cuando usted desea dejar de fumar, usted debe evitar ese tipo de entorno. Evite sentarse en la butaca donde usted siempre lo hacía una vez terminaba de comer y para disfrutarse ese tabaco. Evite encontrarse con aquellas personas que usted sabe que fuman y que le pueden tentar para que usted regrese a ese mal hábito.
0: También pueden hacer algo una vez comienzan su día, tan pronto se despiertan.
1: Hay un detalle que pudiéramos

0: hacerle un énfasis especial. La voluntad del ser humano debe ser potenciada por el Creador. Es cierto que usted ha decidido dejar de fumar. Es cierto que usted está haciendo todo lo posible desde el punto de vista humano para usted desvincularse de este hábito. Pero también debe entender que hay poder en Dios. Hay poder en lo alto para poder fortalecer esa voluntad, para poder ayudarle a usted a mantener la firmeza de su decisión. Y esto es imprescindible. Cada mañana, tan pronto usted abra sus ojos, dele gracias a Dios porque le ha concedido la vida. Dele gracias a Dios porque le está ayudando a romper con este mal hábito y porque Él le ayudará a lo largo de ese día para que la firmeza de esa decisión se sostenga. Familiarícese con el Señor. Dios es real. Dios existe. Dios se interesa por usted. Dios desea lo mejor para usted. Bien lo decía aquel versículo que encontramos en la tercera epístola de Juan, en el versículo 2. Amado, así Dios nos llama. Yo deseo que seas prosperado en todas las cosas y que tengas salud, así como prospera tu alma. Dios desea nuestra prosperidad. Dios desea que tú tengas beneficio físico, beneficio mental y sobre todo beneficio espiritual. Y Él anhela que tú entiendas que al tornar tus ojos a Él, al buscarlo en la mañana en oración, Él te capacitará para que la firmeza de esa decisión se sostenga a lo largo de toda tu vida. Esto no es algo transitorio, es algo que puedes lograr en forma victoriosa, definitiva, de una vez y para siempre.
1: También aparte de esto, usted evite hacer todo lo que podría facilitar que usted vuelva a fumar. Es bien importante que no vaya a retroceder en esa importante decisión que tomó. Así que evite hacer todo eso que puede facilitarle el que usted regrese a fumar.
0: Bien, creo, Lorraine, que podemos hacer un repaso, ¿verdad?, de lo que hemos expuesto a nuestros amigos para que usted entienda que sí vale la pena dejar de fumar. Hay una vida pletórica de salud, de felicidad, esperando por usted y a su familia. Debemos enfatizar nuevamente, vale la pena dejar de fumar. Y para eso vamos a ofrecerle nuevamente algunas ideas que le pueden ayudar. Entre estas, la primera:
1: establezca una fecha firme para dejar de fumar.
0: Imprescindible, no lo postergue. Decídase y establezca con firmeza esa fecha. La segunda, hágalo de una sola vez. No intente hacerlo escalonadamente, poco a poco no vale. De una sola vez y ya.
1: La tercera, coma solo frutas frescas y cereales, jugo de fruta puro durante los primeros 2 o 3 días después de dejar de fumar, y se aconseja que sea jugo de china o naranja.
0: Exactamente. Lleve una dieta a base de vegetales y no la cambie. Ayúdese usted mismo. No deseamos que haya sustancias, especialmente las que se encuentran en las carnes, que estimulen nuevamente su regreso a este mal hábito.
1: Beba entonces entre 10 y 12 vasos de agua diariamente entre las comidas.
0: Abandone la cafeína, pero también debe abandonar el alcohol de por vida. Es una triple victoria que usted logrará, y esa triple victoria se afianzará y usted notará y pensará, ¿por qué no lo había hecho antes? Si hay tanto beneficio físico, tanto beneficio mental y espiritual, y puedo beneficiar tanto a mi familia, que bien vale la pena dejar de fumar.
1: Recuerde que la cena debe ser liviana.
0: Tome un complejo de vitamina B o grupo B durante 1 o 2 semanas después de abandonar el hábito.
1: Como parte de su dieta, cambie a panes y cereales 100% integrales.
0: Camine después de las comidas, especialmente después de una comida abundante.
1: Y cuando lo asalte un fuerte deseo.

0: de consumir tabaco, respire profunda y lentamente utilizando el músculo del diafragma, beba un vaso de agua o haga una breve caminata.
1: Evite aquellos lugares y situaciones donde usted solía fumar.
0: Dedique la primera hora del día a meditar en su creador para familiarizarse con él como una persona real.
1: Entréguele su hábito a él, a Dios, cada día. Pídale su poder divino para ayudarlo a vencer este hábito.
0: Y evite hacer todo lo que podría facilitar que usted vuelva a fumar. Así que con todo esto va a poder tener éxito en ese rompimiento o esa firme decisión de dejar de fumar y verá cómo se va a arreglar muchas cosas en su vida.
1: Así que vale la pena dejar de fumar. Y como nos dice Mateo 11, 28 y 29, la invitación del Señor, por si acaso usted todavía tenía dudas: venid a mí, todos los que estáis trabajados y cargados. El cigarrillo es una penosa carga. Deshágase de ella, dice el Creador.
0: Una carga costosa.
1: Y muy costosa. Y yo os haré descansar. Llevad mi yugo sobre vosotros y aprended de mí, que soy manso y humilde de corazón, y hallaréis descanso para vuestra alma, porque mi yugo es fácil y ligera mi carga. Dios quiere darte la victoria, querido amigo, y vale la pena dejar de fumar. Él te ayudará para que seas firme y tengas la victoria sobre este mal hábito.
0: Así que de esta manera hemos llegado al final de nuestro programa. Dios mediante estaremos de vuelta con ustedes en otra edición de Clínica Abierta. Se despiden con mucho cariño
1: el doctor Elmo Rodríguez Sosa
0: y Lorraine Vázquez. Hasta la próxima.

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3: Muy buenos días. Saludándole con más afecto que nunca. Detrás de este micrófono, su amigo, su hermano Jesús Sosa, desde el país de Belice. Buenos días, ¿cómo está? ¿Cómo le va? ¿Cómo está marchando su día? Hoy es miércoles 3 de junio. Miércoles ya 3 de junio. Diez con treinta y dos minutos. Y le damos la bienvenida a nuestro programa Conectados con Dios en esta mañana de miércoles, una mañana soleada, les comento. Aquí en el sector norte de Belice tenemos un cielo soleado en este preciso momento. Todo aparenta que tendremos un día muy caluroso. Y reiterando, 3 de junio.

Y esto que les voy a comentar puede sonar como broma, pero es muy, muy cierto. ¿Sabe? Hoy es el tercer día del mes de junio. Y repito, puede sonar como broma lo que voy a continuación decir, pero es muy cierto. ¿Sabe? Desde el mes pasado que no estábamos en la radio. Si ustedes recuerdan, el último día que estuvimos aquí en radio fue el domingo 31 de mayo. Así que desde el mes pasado, desde el mes de mayo que no estábamos en radio hasta hoy. Suena en broma, pero es una realidad. Y nos sentimos muy felices de poder llegar hasta usted a través de Radio Fe y a Radio Getsemaní. Y ya estamos listos para ayudarle a realizar las tareas que hoy corresponden. Esta mañana escuché a mi esposa platicar con alguien y esa persona le comentaba de que está esperando que comience el programa para darle más duro al lavado. Así sin la radio, sin el programa Conectados con Dios, el trabajo es muy, muy penoso, muy, ¿cómo pudiera decir? Muy, una carga, por decir, pero cuando la mañana está acompañado por Radio Fe y el programa Conectados con Dios, pues el trabajo es mucho, mucho más liviano, más ligero, porque se deleitan en la compañía de Conectados con Dios. Así que para todas aquellas personas que están esperando este programa Conectados con Dios para meterle velocidad a el trabajo, pues ya estamos aquí y le agradecemos por permitir que seamos parte de su día.

0: Así que prepárese para agilizar el movimiento en el trabajo que está realizando. Acerque su agüita, si usted tiene ahí algún juguito, y si puede, acerque ahí una toallita, porque con toda seguridad va a transpirar, va a sudar. Por ello nosotros decimos, donde quiera usted nos esté escuchando, reciba desde Belice el más cordial saludo y, por supuesto, la invitación para que usted continúe con nosotros en este tu programa, Conectados con Dios.
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0: Y ahora yo le invito para que juntos platiquemos un momento con Dios. Vamos a orar. Querido Padre, nos acercamos a usted rogándole el perdón por nuestros pecados. Pedimos que al iniciar este programa, las palabras que habremos de pronunciar, cada melodía que habremos de programar, pueda llevar alegría, pueda llevar esperanza, pueda llevar, sobre todo, bendición. Por favor, perdone nuestros pecados. Y nuevamente rogamos, Señor, por todas esas personas que hoy salieron fuera de casa. Muchos se han dirigido hacia el trabajo, otros durante el transcurso de este día estarán saliendo para realizar alguna tarea, algún trabajo. Que tu protección, tu cuidado pueda acompañar a esas personas y que al final del día puedan regresar con bien a sus hogares. Nuevamente rogamos por esas personas enfermas, que tu mano poderosa también pueda forzarse sobre ellos y que en ese toque puedan ellos encontrar sanidad. Por favor, nuevamente perdone nuestros pecados. Escuche nuestra oración. Lo pedimos en el nombre de Jesús. Amén. Amén.
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0: Y ya estamos habilitando nuestro celular. Precisamente en este momento lo estoy colocando aquí, listo para ser preparado para recibir tu llamada. Ya lo tenemos aquí listo, ya lo tenemos conectado a la mezcladora, listo para recibir su llamada, listo para recibir su mensaje, ya sea mensaje escrito o mensaje de voz. Así que prepare su celular, prepare lápiz, prepare papel. Si aún no ha anotado nuestro número, yo le invito a que pueda anotarlo, ya sea guardarlo de una vez en su celular o anótelo ahí en un papel, en un cuaderno, en un libro, y posteriormente páselo, transfiéralo a su celular y luego, por supuesto, puede comunicarse con nosotros. Lo vamos a repetir 3 veces, así que usted tendrá 3 oportunidades para poder anotarlo. Lo vamos a ir mencionando despacio para que usted pueda anotarlo, y si en caso no lo logra anotar, pues recuerde, tendrá 3 oportunidades para anotarlo. Consiga lápiz, por favor, consiga

papel. Queremos de que usted sea parte de este grupo que nos envía mensaje. La invitación es para todos aquellos que nos están escuchando, anotar nuestro número y luego comunicarse con nosotros. Aquí vamos, nuestro número de teléfono es, tenemos WhatsApp, les recuerdo que tenemos WhatsApp. Nuestro número de teléfono, 669. 55 36. Ese es nuestro número de teléfono. Nos quedan dos oportunidades más para que usted pueda anotarlo. Vamos de nuevo, 669 55 36. Y una vez más, 669 55 36. Ahora sí, ahora puede comunicarse con nosotros, recordándoles que tenemos WhatsApp. Vamos a ir rápidamente con los primeros saludos. Vamos a saludar a nuestros hermanos ahí en Chetumal, Quintana Roo, saludando a la familia a Ramírez Serrano. Saludos muy especial para nuestra hermana Chely Serrano, también para nuestro hermanito Ale y para nuestro buen hermano Gregorio Serrano. Les deseamos todo lo mejor ahí en la colonia Solidaridad. Feliz mañana. Van también los saludos ahí en Chetumal, Quintana Roo, pero en esta ocasión entregamos el saludo hasta la colonia Adolfo López Mateo para saludar a nuestra hermanita Margarita Contreras ahí en la colonia Adolfo López Mateo, deseándole de igual manera un muy excelente miércoles. Saludando también a nuestra hermana Marta Durán. Buenos días, hermana Marta, gracias por los mensajes que nos ha hecho llegar. Feliz mañana para usted y para Amelito.

va otro saludo, van más saludos hasta la aldea de San Felipe para saludar a nuestra hermana Ana Alicia Khan, ahí en San Felipe, para su mami. También entregamos el cordial saludo deseándole todo lo mejor a nuestra hermana Ana Alicia Khan. Para nuestro hermano Perdomo, claro que sí, ahí en Isabela Bank. Buenos días, hermano Perdomo, feliz mañana. Nuestro hermano que siempre nos escucha ahí en Isabela Bank, entregamos el cordial saludo. De igual manera, entregamos este último saludo para este bloque de saludos. Vamos a entregar el saludo para nuestro hermano Jaime Armando Arzú. Jaime Armando Arzú, ahí en Pachacán, reciba cordial saludo desde la cabina de Radio Fe y a Radio Getsemaní.

0: ¿Aló, aló?
1: Buenos días, mi hermano Jesús.
0: Hola, hola, buenos días, buenos días.
1: Estoy hablando de este rancho de paz.
0: Rancho de paz en Ranchito, nuestra hermana Grasita, me parece.
1: Ajá, y con el hermano Noel Chan.
0: Sí, con el hermano Noel Chan, y claro que sí, ahí en Ranchito, Rancho de Paz, excelente. Dígame, hermana.
1: Quiero mandar saludos para la hermana Aida.
0: ¿Aida? Uh-huh.
1: Sí, la hermana Silva Esmeraldo.
0: Ok. Uh-huh.
1: Para Perlita con Mario.
0: Ok, Perlita con Mario, ok.
1: El señor Guillermo con Araceli.
0: Guillermo Magani, ahí está el saludo ahí en Carpintería Millennium.
1: Los dos tienen sus milenios, sus puestos de muebles.
0: Ok, Mario también, sí, claro que sí, ahí en la sí. Mueblería del hermano Mario, que queda a la salida casi al lado donde está el tanque de gas botano, ¿verdad?
1: Por ahí, sí.
0: Ok. Uh-huh.
1: Hermana Raquel.
0: Raquel Vázquez.
1: Sí, con el hermano Ovidio.
0: Ovidio, excelente, excelente. Ahí están los saludos.
1: Ahí le mando unos saludos a los hermanos.
0: Bueno, pues, ahí están los saludos.
1: ¿Cómo se llama la canción? Un día a la vez. Un día a la vez.
0: Un día a la vez. Ese canto lo vamos a estar programando, claro que sí. ¿En inglés, en español?
1: Como sea, en inglés o en español.
0: Bueno, pues vamos a programar ese canto. Si usted me ayuda, hermana, a repetir los nombres para que el saludo salga directamente de usted, adelante.
1: Y hay otro uno que me gusta, es en inglés, Don My Knee.
0: Ok, excelente, Don On My Knee. Vamos a programar un día a la vez y Don On My Knee.
1: Bueno, y felicidades para usted también, que tenga un buen día usted y a su señora.
0: Oh, gracias, gracias, hermana Grasita. Saludos para su esposo Noel Chan y para todos los que usted ya mencionó. Un día a la vez, Don On My Knee.
1: Ajá, y otra cosa de los hermanos en todas las aldeas, como las hermanas que hablan en la radio juntos con usted.
0: Okay, claro que sí, para las hermanas que hablan en la radio, la hermana Mejía, la hermana Vinette, la hermana Adi, el hermano Henry.
1: Sí.
0: Okay, y muy pronto, hermana, muy pronto estará el aniversario de Radio Fe. Haga planes para estar con nosotros, le vamos a ir anunciando la fecha, ¿sí?
1: Sí, bueno, ahí voy a estar escuchando, poniendo la radio para escuchar qué día va a ser.
0: Bueno, y póngale volumen a esa radio, por favor.
1: Ajá.
0: Bueno, hermana, feliz día.
1: Sí, igualmente, hermano Jesús.
0: Bueno, hasta luego.
1: Bueno.

10 de la mañana con 58 minutos, 10 con 58 minutos, aquí en el país de Belice. Y les comento, nuevamente les comento que tenemos un cielo soleado, ya se siente el calor. Al inicio de nuestro programa les comentaba que todo apunta de que hoy va a ser un día muy caluroso. Y efectivamente ya se está sintiendo ese bochorno, ese calor. Así que tome por favor mucha agua, mucho líquido. Si usted tiene ahí jugos, pues preferencia que sea una agüita de coco. Trate de evitar esas bebidas energizantes porque no son muy saludables. A veces nos dejamos llevar por las propagandas, por los comerciales, los anuncios por ahí, y optamos por esas bebidas energizantes, las cuales no son nada saludable. Lo más saludable es agua natural, o si usted tiene agüita de coco, pues adelante. Y si tiene alguna fruta y usted quiere hacer algún jugo, algún licuado, pues de preferencia no utilizar demasiada azúcar. 10:59, ya puntualizamos las 11 de la mañana y vamos a rápidamente a enviar los saludos. Recuerde 669-55-36, una vez más, 669-55-36. Y antes de entregar los saludos, quiero recordarle que este sábado venidero, este sábado 6 de junio, vamos a tener a un invitado súper especial para la tarde musical. 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

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Vamos a entregar rápidamente los saludos. Vamos a saludar a nuestra hermanita Meli Montalvo allí en Chunosh. Deseamos todo lo mejor para ella, para su esposo, el nutriólogo. Deseándole todo lo mejor, el nutriólogo Daniel, y también para toda la familia Montalvo allí en Chunosh. También saludando a nuestra hermanita Mamá Pinita o Pina. Me habían entregado el nombre de ella, pero usted sabe, son tantos los nombres que tenemos que recordar, y solamente me recuerdo de Pinita. Bueno, así que ahí está el saludo para la mamá Pina, la abuela Pina, ahí en Mamita Pinita. Creo que eso es más correcto. Saludos para nuestra hermana Mamita Pinita ahí en Chunosh. Ella es una fiel oyente de Radio Fe. Le deseamos un excelente miércoles de mañana. Mensaje que dice. Thanks, brother. Aquí tengo la radio. Todos estos días voy a estar en casa si el Todopoderoso así lo concede. Feliz y bendecida mañana tengan ustedes. Nos dice la hermana Marta Durán que... A ver, ¿está bien? A veces mejor guardarnos los planes, porque cuando trazamos un plan, el enemigo viene y lo descompone. Nosotros habíamos pensado llegar por Belmopán este mes de junio, pero ¿qué creí? Se me arruinó un micrófono, se me arruinó una mezcladora y el carro me está dando lata. Así que parece ser que nuevamente vamos a tener que posponer nuestro viaje a Belmopán. Ya estaba todo planeado, pero ahora tenemos esos contratiempos aquí. Un micrófono el sábado pasado se nos arruinó, una mezcladora, estamos en proceso de reparación de ello, y ahora el vehículo, pues, bueno. Así que hermana Marta, y yo les comento esto porque la hermana Marta tiene una plática interesante, un testimonio, bueno, varios testimonios, y la idea era llegar por ahí y tener radio desde ahí para escuchar uno de tantos testimonios de la hermana Marta Durán. Por saber, a ver qué Dios dispone. Saludos para nuestra hermana Marta Durán, también para Amelito ahí en Belmopán. Más saludos tengo para entregar. Vamos a saludar rápidamente a nuestra hermanita Amanda García. Nos dice: hola, buenos días, hermano Sosa. Dios lo bendiga y su linda esposa Diana también. Quiero saludar a mi pequeño niño Giovanni y a mi compañero de hogar, Kadir. Kadir anda trabajando en Orange Walk. Y a mi suegrita Copó, Flora Copó, a la linda hermana Vinette Canché y a su linda familia.

0: familia. Saludos a mis tías, tíos, la tía Sabina Domínguez, tía Clara Chan, tía Marci Copó, y al tío Guadalupe y demás tíos y tías. Dice por aquí, me puede complacer con una alabanza, el alfarero. Gracias, Dios los bendiga a todos. Aquí escuchando a todo volumen, de parte de Amanda García. Así que ahí está el saludo para todos nuestros radio oyentes, para todos los tíos, para la suegrita Lora Copó, para el compañero de hogar Kadir, para Giovanni el hijo, y también para Diana, para la familia Canche. Y aquí tengo una llamada, perdón que acorte por aquí. Hola, hola.
1: Hola, hola, buenos días.
0: Hola, hola, buenos días.
1: ¿Cómo está, hermano Soto?
0: Estamos bien, gracias a Dios. ¿Y usted cómo está?
1: Pues yo me alegro de que estén bien, porque yo también estoy bien, hermano.
0: Qué bien. Y a ver si nos puede decir con quién estamos platicando. Ajá, yo ya sé con quién. Nuestra hermana Guardado. ¿Verdad, verdad?
1: Sí, con ella está hablando.
0: Sí, hermana Guardado, qué gusto escucharle, ¿sabe? Y la sonrisa es buena medicina. Sí, hermana.
1: ¿Verdad? La llamé para saludarles. Y entonces no van a venir.
0: Sí, hermana, este era el plan, mire. Nosotros hacemos planes y viene el enemigo y lo descompone, porque también teníamos ahí un buen almuerzo ahí en More Tomorrow, sí. Ay, hermana. Pero vamos a ver, todavía hay tiempito, vamos a ver qué sucede.
1: Porque, mire, yo escabeche no le ofrezco.
0: Okay.
1: ¿Sabe por qué? Porque a mí me encanta el escabeche.
0: Ajá.
1: Pero no lo puedo hacer.
0: No lo puede hacer, ahí lo hacemos. Solo es picarle cebolla, echarle agua de limón, poquito de sal, bueno, y todo aquello.
1: Pues yo lo hago. Ajá. Pero no lo hago como lo hacen, que queda bien delicioso, ¿no?
0: Ah, hermana, todos las chefs tienen un toque que para chuparse los dedos, hermana.
1: Es mentira, hermano.
0: Sí, así es.
1: Oiga así. Lo que dice.
0: Sí, alcancé a escuchar ahí al hermano Guardado, lo alcancé a escuchar.
2: Son mentiras lo que le está diciendo, hermano.
0: Ah, ella cocina rico, ¿verdad?
2: No, usted se va a chupar los dedos.
0: Ay, ¿verdad? Sí, sí, lo creo.
2: Sí, y ese hermano que quería que me saludara al hermano Aníbal.
0: Aníbal, ok. Uh-huh. Mm-hmm.
2: Al hermano Aníbal Pivaral y familia.
0: Okay, ajá, el hermano Aníbal Pivaral y toda la familia. Sí, hermano, habíamos hecho planes de ir por ahí, ¿sabe? Pero como mencionaba, uno de los micrófonos el sábado se me arruinó una mezcladora y ahorita el vehículo no está al 100.
2: Le voy a contar algo que le va a dar risa.
0: A ver, dígame.
2: Dice que mi carro estaba dando lata también.
0: Su carro, ajá.
2: Pero el señor mío... Te va a dar un carro, me dijo.
0: Ajá.
2: ¿Sí? Fíjate que ya estoy esperando que me dé el carro.
0: Oh, bueno. Qué bueno, mi hermano, sí. ¿Sabe? Las promesas de Dios, aunque tarden un poquito para nosotros, pero llegan a tiempo.
2: Sí, hermano. Eso es un chiste, hermano.
0: Sí, sí, entiendo, mi hermano, entiendo.
2: Sí. Pues bueno, me alegro de oírlo, hermano.
0: Sí,
2: y
0: hermano.
2: Quiero que ore por mí,
0: hermano. Claro que sí, vamos a estar orando, hermano.
2: Viera que estoy el chico palado, miren.
0: Ay, ¿cómo va a estar apachurrado, diría mi hermano Héctor?
2: Bien, viera qué dolor, que mi amor es de todos los días, hermano.
0: Ay.
2: Y hasta ahorita no se me ha quitado, ¿sí? Todavía.
0: Okay, hermano, sabe, hay una inyección, yo sé que a usted no le gustan mucho las inyecciones como a mí, hay una inyección que es complejo B con diclofenaco, eso no necesita receta médica, pero es muy bueno para dolores, hermano.
2: Pero es que eso, hermano, es debajo de la costilla izquierda, ¿ves?
0: Pues eso, según...

0: canto. Yo sé que su esposa iba a solicitar algún canto.
1: ¿Qué canto le iba a solicitar? Luego dice que le ponga el paso a pasito, el 468.
0: 468, aquí lo estoy anotando.
1: Bueno,
0: hermano, bendiciones.
1: Así es, hermano.
0: Hasta luego.
1: Tengan un buen día.
0: Igualmente, igualmente. Sí. Miren nada más, ahí platicando con nuestro hermano Guardado y su esposa, la hermana María Guardado. Siempre es un placer platicar con él. Tenemos guardado, tenemos ahí archivado un lindo recuerdo de nuestro hermano Concepción Guardado y también de su esposa. Sí, un saludo, un abrazo fuerte para ellos. Vamos a programar este canto un poquitito más adelante, 468. Mientras tanto, vamos a escuchar la alabanza que nos solicitó nuestra hermanita Amanda García para saludar, reiterando, para saludar a su esposo, perdón, a su compañero de hogar, Kadir Ayuso, también saludando a Giovanni, para todas las tías y los tíos, para la hermana Benet Canché, para la hermana Diana Sosa, y todos los radio oyentes que están escuchando este programa. Recuerden, 669-5536, nuestro número de teléfono, tenemos WhatsApp, puede llamarnos, escribirnos, o si lo desea, enviarnos su mensaje de voz. Súbale el volumen a su radio. Esto suena así.

11 de la mañana con 20 minutos, 11 con 20 minutos, vamos a rápidamente a los mensajes, pero antes deseo recordarle que usted está escuchando a Radio P 94.1 o 104.5 y estamos en el programa Conectados con Dios y aquí su amigo, su hermano Jesús Sosa. 669-5536, nuestro número de teléfono. Y aquí tenemos el mensaje. A ver, desde la finca Oklahoma. Ok.

0: Ok, desde la finca Oklahoma, ahí en Crooked Tree, la hermana Florecita Rayburn, me parece. Bueno, la hermana Florecita, estoy seguro. El apellido, pues, creo que es Rayburn. Vamos a leer el mensaje que dice: Díaz, hermano, Díaz, hermana Sosa, que Dios los bendiga siempre. Aquí estamos en la finca de Cashew, Oklahoma, Crooked Tree, a todo volumen, porque esto suena así. Saludos para nuestra hermana Florecita, a Florecita Rayburn, ahí en la finca de Cashew, Oklahoma, nos está escuchando a todo volumen. Yo no sé si ustedes recordarán que un tiempo, creo que en dos programas, la hermanita Flora nos estuvo ayudando desde un estudio que improvisamos ahí en la casa de la hermana Cambranes. Ahí estuvo con nosotros en la mesa de locución la hermana Florecita. Y pues ya se aprendió que esto suena así. Pues gracias, hermana Florecita. Yo voy a programar un canto para la hermana Florecita, o Florcita, como diría la hermana Cambranes, la hermana Florcita. Voy a programar aquí un canto que sé que le va a encantar a nuestra hermanita Flor. Este canto tiene como título Sin Ti. Sin Ti, bueno, me dicen, vamos a cambiarlo por este canto que dice el Francisco Orantes: Esa roca es mi Cristo. ¿Qué le parece, hermanita Flora o Florcita? ¿Qué le parece este canto de Francisco Orantes? Esa roca es mi Cristo. Y con este canto también vamos a saludar ahí mismo, bueno, no ahí mismo, ahí en San Joaquín, a nuestra hermanita Zoraida Cubo. Un saludo muy especial para ella y para toda la familia, para Abileni. También un saludo muy especial. Deseamos todo lo mejor para nuestros hermanos ahí en San Joaquín. Vamos a escuchar este canto de Francisco Orantes: Esa roca es mi Cristo. Saludando a nuestra hermana Florcita Copoy. Bueno, a la hermana Flora Copoy también. A nuestra hermana Flor Rayburn. Por aquí tengo mensajes. Saludos para nuestra hermana Vinette Canché, bendiciones. La hermana Yuli Silva también reciba un cordial saludo. Y aquí tengo mensaje de voz de nuestra hermanita Ana Alicia Khan. Vamos a escuchar este mensaje de voz.
1: Buenos días, hermano, bendiciones.
0: Buenos días.
1: Estamos en sintonía. Uh-huh. Voy a querer que me ponga una alabanza de Felipe Garrido, cualquier alabanza, hermano. Esas alabanzas de ese hermano me encantan mucho.
0: Excelente, excelente. Entonces vamos a programar aquí un canto de Felipe Garrido. Vamos a ver cuál podemos programar. Felipe Garrido, tengo excepto a ti. No hay Dios tan grande, 70 veces 7, soldado de Dios. Ese vamos a programar. Hace ya un buen tiempo que no programábamos ese canto. Vamos a programar ese canto, soldado de Dios. ¿Qué le parece? Bueno, pues vamos de una vez a escuchar Francisco Orantes: Esa roca es mi Cristo. Saludando a nuestra hermana Gracita. También un saludo muy especial a la familia Guardado, nuestro hermano Concepción Guardado, también la hermanita María Guardado. Y por favor, anotar el nombre de nuestro hermano Concepción, tiene un dolor ahí por las costillas. Un saludo para él y deseamos que pronto pueda su salud mejorar. Francisco Orantes: Esa roca es mi Cristo. Seguidamente, soldado de Dios, para saludar a nuestra hermana Ana Alicia Cani, también ahí en el rancho, en la finca de Cashew, Oklahoma, saludando a nuestra hermana a Flor, y también

0: de Dios, Felipe Garrido, para saludar a nuestra hermanita Ana Alicia Khan, ahí en San Felipe. Y también ahí en San Felipe saludamos en el Rancho Alegre, saludamos a nuestro hermano Kalin Guardado. Tenga usted un feliz día. También para nuestra hermana Mila Khan, feliz mañana. Y todos los que nos escuchan ahí en San Felipe. Tenemos más mensajes que van llegando aquí a nuestro celular. Ofrezco una disculpa. Nos llamaba nuestra hermana Francis Barrios. Hermana Francis, una disculpa. No estábamos cerca del celular, pero ahora sí, ya estamos cerca. Por favor, si puede intentar. Hermana Francis, tenemos WhatsApp. Si usted tiene WhatsApp, puede llamar y puede llamarnos a través de WhatsApp. El número es 669-5536, nuestro número de teléfono. Por aquí tengo más mensajes. Vamos a darle lectura a este mensaje. Nos dice: buen día, hermano. Quiero que me salude al hermano Alex Mengíbar, que anda trabajando en su taxi. Por aquí tenemos esta llamada. Hola, hola.
1: Hola, ¿cómo estamos, hermano? Que Dios lo bendiga.
0: Hola, hola, mi hermano. Me parece que es el hermano Manuel.
1: Sí, para servirle.
0: Sí, mi hermano Manuel. Buenos días, ¿cómo está?
1: Pues no muy bien. Estoy medio maleado, ya tiempo estoy.
0: Ay, hermano, ¿cómo jodido va a ser posible?
1: Sí, le estoy llamando porque quiero que oren para mí, hermano.
0: Claro que sí, vamos a estar orando por usted. Ya tenemos por lo menos 3 personas, el hermano Manuel Barrios. Uh-huh. Dígame, mi hermano.
1: Pues que Dios los bendiga y los proteja y los cuide.
0: Gracias.
1: Pero yo le llamé solo para ver si pueden orar para mí, porque sí estoy maleado.
0: Ok, hermano. Y
1: ya no quiero sanar, creo que ya me voy a despedir de este planeta.
0: No, mi hermano, todavía falta mucho, mi hermano. Vamos a estar orando para que Dios pueda intervenir, hermano. Y sabe, cuando ya se ha orado y no hay una respuesta, y lo más saludable es ir a ver a un médico para ver qué dice el médico.
1: Yo ya fui a ver médico, hermano, antier. Okay. Fui a ver médico y todo. Pero parece que ya no me quieren hacer nada.
0: Ok, hermano.
1: Porque me dan inyecciones, me dan pastillas y todo.

0: todo y no hacen nada.
1: Sí, a veces así sucede, hermano, así sucede. Aquí también nosotros estamos batallando con un problemita y ya va para un año y no vemos tanto resultado, pero seguimos confiando en Dios, hermano. Seguimos
0: pues sí,
1: confiando.
0: Porque Él es el único.
1: Amén, así es, hermano. Vamos a estar orando por
0: usted. Yo, como yo oigo todos los días esto, yo oí un hermano que dice que tiene un dolor bajo la costilla. Uh-huh. Que tome, que sancoche la cáscara del chacá.
1: En la cáscara del chacá, okay.
0: Sí, que la seque, porque así verde, pues está medio agarroso.
1: Okay, ajá.
0: Ese le va a quitar ese dolor, ese es desinfectante y cicatrizante.
1: Okay, entonces, hermano, guardado ahí, ¿como cuántas pedazos de chacá?
0: Un pedacito como de una cuarta.
1: ¿Una cuarta?
0: Sí, de cáscara. Uh-huh. Para tres vasos de agua, que lo tome de perdido por 2 semanas.
1: Okay, 2 semanas, okay, bueno.
0: Y todo eso se le va a quitar, esos dolores, todo eso, en veces son infecciones.
1: Okay, bueno, ahí está, no.
0: Y ese.
1: No,
0: ese hay... levanta muertos, hermano.
1: Ahí está el remedio, la cura. Hermano,
0: si
1: y
0: el
1: no.
0: Hermano, si el hermano lo está escuchando, pues que lo haga.
1: Sí, entonces, como una cuarta de
0: cáscara.
1: De cáscara en tres vasos.
0: De ancho, como de dos pulgadas.
1: Dos pulgadas, ok. Ajá.
0: Sí. Diario y que lo tome como agua. No, okay. Que ese no es malo para nada. Si cuando está comiendo lo puede tomar mejor.
1: Ok, muy bien. Entonces, ¿esa misma cáscara se puede volver a hervir o uno nuevo cada día?
0: No, uno nuevo cada día. Okay. Pero si quiere puede dejar esa ahí y le pone otro.
1: Ok, ahí está. Sí. Entonces, en tres vasos de agua, dice.
0: Sí, para, bueno, que le ponga más por lo que va a hervir, porque como es cáscara, tiene que tardar un poco.
1: Ok, muy bien.
0: Para que despida.
1: Ajá, muy bien. Entonces, ahí
0: ese
1: está.
0: Ese lo va a sanar.
1: Muy bien, en el nombre de Dios va a sanar con eso. Qué sí. Bueno, qué bueno,
0: Dios
1: hermano.
0: Primero.
1: Sí, Dios primero.
0: Bueno, pues, hermano.
1: Dios
0: quiero
1: le bendiga.
0: Que me ponga la tormenta, hermano.
1: En la tormenta.
0: Me gusta ese himno.
1: Claro sí. Que sí, vamos a programar ese canto en la tormenta.
0: Bueno, pues que Dios los bendiga y los proteja y les dé más sabiduría.
1: Amén, hermano, gracias.
0: Bueno, pues felicidades.
1: Igual. Bien, ahí tuvimos a nuestro buen hermano Manuel Barrios desde San Felipe. Vamos a estar orando por él. Ya ha ido al médico y pues no hay... No hay gran resultados, ¿no? A veces así sucede. Yo les comentaba que un servidor también estamos con problemas de salud. Hemos ido varias veces al médico, hemos hecho algún estudio. En el mes de diciembre casi nos adelantamos al hermano Manuel. Hermano Manuel, en diciembre casi nos íbamos de este mundo, fuimos a hacer un estudio en una clínica, se complicó las cosas y sí, me puse mal, pero pues aquí estamos 6 meses después, gracias a Dios, ¿sí? Así que a veces uno va al médico y no encontramos la sanidad, solamente queda esperar en Dios y seguir confiando en Dios. Pues ahí está, saludos para nuestro hermano Manuel Barrios, deseamos lo mejor. Y aquí teníamos el mensaje de nuestra hermanita Kaylee Ku. Nos dice: días, hermano, quiero que me salude al hermano Alex Menjivar, que anda trabajando en su taxi. Saludos para Alex Menjivar, anda trabajando en su taxi ahí en Cayo. Nos dice la hermana Kaylee que el hermano Alex tenga un lindo día de trabajo. Que Dios lo acompañe en este día. Quiero que lo salude con el canto Nunca te desanimes. Y la hermanita Kaylee nos dice gracias. Así que saludos para nuestra hermanita Kaylee, que ya tiene como cuántos años, como 3 años que no la miramos. Esperamos que esté haciendo planes esta vez de estar por aquí con el hermano Menjivar para el aniversario de Radio Fe, hermanita Kaylee. Vamos a programar ese canto. Nunca te desanimes. Tengo aquí este canto, Nunca te desanimes. A ver si es ese. Creo que es del Himnario Adventista. Vamos a

checar por ahí, nunca te desanimes, del himnario adventista me parece. Saludos para la hermanita Kaylee. Y luego vamos a escuchar el canto En la Tormenta. En la Tormenta. Y pues, solamente para nuestro hermano Concepción Guardado, nos decía aquí el hermano Manuel, que si toma por 2 semanas la cáscara de chacá, hay un cuarto como por 2 pulgadas de ancho, a hervirlo todos los días con un poquito más de 3 vasos de agua, lo pone a hervir y se lo toma como agua de tiempo, eso le va a ayudar, nos dice aquí el hermano Manuel Barrios, para el dolor que tiene. Y vamos a estar orando también por usted, hermano Manuel, hermano Concepción. A ver, y tengo En la Tormenta y Nunca Te Desanimes. 669-5536, mensaje que nos van llegando. Saludos para nuestra hermana Perlita Lara y para nuestro hermano Juan Antonio Sanabria López. Mire nada más, Juan Antonio Sanabria López, ahí en Progreso, en el rancho, no sé si tiene algún nombre ese rancho. Saludos para nuestro hermano Juan Antonio Sanabria López. Y alguien dirá, el hermano Sosa ya le bautizó con otros nombres al hermano Juan. No, ese es su nombre en realidad. Saludos para nuestro hermano Juan, ahí en Progreso. Y nos dice, y voy a darle lectura porque está solicitando el canto En la Tormenta. Dice, a ver, y para mí, ok, excelente. Dice, para mí Radio Fe es mi mejor alternativa. Dios me les bendiga a usted y a su familia y a todo el personal de Radio Fe. Los aprecio. Soy el hermano Juan Sanabria en Progreso Corozal. Deseo escuchar En la Tormenta. Así que vamos a saludar a nuestro hermano Juan Antonio Sanabria López ahí en Progreso. Dios le bendiga. Gracias, hermano. Gracias porque Radio Fe es su mejor alternativa. Gloria a Dios por ello. Y ya vamos a programar el canto En la Tormenta.

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2: Continuamos con nuestro programa 11 de la mañana con 52 minutos, 11 con 52 minutos aquí en el país de Belice. Y tengo aquí en el estudio virtual, en la cabina virtual, a nuestra hermanita Vinet Canché. Hola, hola, buenos días, hermanita Vinet.
3: Muy buenos días, hermano. Feliz día y bendiciones para usted y para su esposa.
2: Gracias, hermana. Gracias por los saludos. Mi esposa también lo escucha y también gracias. Pues, hermana, ya escuchó a nuestra hermanita María Guardado. Prepárese para cocinar el escabechazo ahí, hermana.
3: Sí, hermano, sí escuché en la mañana los saludos de la hermana y muchas gracias también por los saludos de la hermana. Le deseamos todo lo mejor y que Dios la continúe bendiciendo a ella y a su esposo y que pasen un feliz día.
2: Ese eran los planes, hermana. Yo sé que usted estaba actualizada, estaba al tanto, como diríamos, de ese viaje porque usted nos iba a acompañar, pero... El enemigo siempre descompone algunas cosas, ¿verdad?
3: Así parece, hermano, así parece que no se quiere dar el viaje. Esperamos algún rato y con la ayuda de Dios que se pueda realizar.
2: Oh, esperamos un pick-up, diría el hermano Sosa.
3: Pues vamos a ver qué sucede con el pick-up.
2: Bueno, hermana, algún saludo.
3: Pues, hermano, en esta mañana saludando a mis vecinos, a la hermana Wendy juntamente con su esposo, a la hermana Silvia con su compañero, también saludando al resto de los vecinos que la verdad no sé exacto muy bien sus nombres, pero están escuchando a través de la bocina. Que Dios me los bendiga y que sigan disfrutando de estos hermosos cantos que usted está programando.
2: Y también ahí en San Esteban, no vamos a olvidar San Esteban, porque ahí nos escucha una persona muy especial para usted.
3: Sí, hermano, la hermana Sila Medina, juntamente con su esposo, que Dios los bendiga. Y también saludos a todos o a cualquier radio oyente que está escuchando desde San Esteban.
2: Pues a ver si la siguiente vez que platique con la hermana Sila le pregunta si sigue funcionando la radio que su esposo programó para que pudiera sintonizar Radio Fe.
3: Sí, hermano, estaremos platicando con ella y le vamos a estar preguntando cómo está funcionando la radio ahí. Y también hasta ahí en San Esteban quiero saludar a mi esposo. Estoy segura que él está escuchando porque llevó su radito desde cada tarde que él viene, él conecta su radio, lo vuelve a cargar para que así él pueda escuchar el programa. Así es que saludos para él, saludos para todos los muchachos que están ahí con él trabajando y también escuchando a través de la radio.
2: Y estoy seguro que se habrá sonreído cuando escuchó que estamos esperando un pick-up. Creo que se habrá sonreído por ahí. Pues, hermana Vinet,
3: ¿qué está hablando el hermano Sosa?
2: ¿Qué está hablando en parábolas? Estará diciendo. Sí. Pues, hermana, ¿algún otro saludo?

0: saludos para la hermana Maggie aquí en Palmar, hermano. Para Maggie, para la hermana Maggie, para el hermano Roque, para Rally, para Amanda, para Giovanni. Hoy es que están escuchando la radio también. Saludos para la familia Pat, que están escuchando ahí en su farmacia Prestige, y la familia Copó, la hermana Ofelia. Y hermano, saludos para todo en general, a todos los amigos y los hermanos que están escuchando aquí en San José, Nuevo Palmar, y también a través o alrededor de todo el mundo donde llegan el programa, sí, y pueden escucharlo, ¿no?
1: Sí, sí, excelente. Y también como un último comentario, hermana, a recordarles a nuestros radio oyentes que Radio Fe tiene un programa especial anual con motivo del aniversario de la repetidora aquí en Corozal.
0: Sí, sabemos que se celebra el aniversario cada año, ¿verdad? Y estamos desde antemano, desde ahora, invitando a todos nuestros amigos, nuestros hermanos, que se preparen para poder acompañarnos para ese día. Es un día muy especial, una fecha muy importante y en la cual no lo pueden olvidar. Así es que les estamos animando para que puedan estar pendientes a la radio, a los programas que se van a estar haciendo, para que así estén a la fecha que se va a estar dando o cuando se va a estar celebrando este programa muy especial de aniversario, que se celebra cada año.
1: Sí, y como dice el hermano Sosa, no hagan compromiso ningún sábado del mes de noviembre, porque usualmente ese evento recae en un sábado en el mes de noviembre. Así que desde ya le estamos haciendo la invitación y a la vez pidiéndole que no haga ningún compromiso para los sábados del mes de noviembre y que nos pueda acompañar aquí en Corozal para este gran evento. Por lo menos ya hay una decena de personas que me han dicho, hermano, amigos, ¿sabe? Amigos me han dicho que ahí estaremos. Así que ahí está el saludo.
0: Pues qué bueno que ya le están diciendo los amigos de poder estar ahí, y va a ser una alegría, hermano. Es una alegría al ver que llegue ese día del evento y encontrar a varios amigos no adventistas que escuchan la radio y que también van a asistir a ese programa. Le deseamos todo lo mejor y que Dios los continúe bendiciendo y que ellos sigan escuchando el programa, que es de gran beneficio para cada radio oyente que escucha Radio Fe.
1: Excelente, hermana. Entonces, ¿algún canto que desea que programemos?
0: Hermano, puede poner para todos los radio oyentes y afirmemos la fe de Natalie G. Un bonito canto que me encanta y deseo que los hermanos lo escuchen y los amigos también.
1: Ok, hermana. Muchas gracias, hermana. Yo tengo una información para entregar el lunes. En el programa, ¿era el lunes? Sí. Bueno, ahora le comento porque nuestra hermanita, la tía Nirsi, había solicitado oración por su hermana que estaba en dando a luz, pero nos comentó que necesitaba oración y le fue el lunes. Enviamos la solicitud de oración a la hermana Adi y ella hizo una oración en favor de Emily. Y sabe, Dios respondió la oración porque nos comentaba la hermanita Nirsi, la tía Nirsi, de que se había, el médico había dicho que necesitaba una cirugía urgente la hermanita Emily, pero gracias a Dios que escuchó la oración y no se tuvo que hacer la cirugía. Me comentaba esta mañana la tía Nirsi de que el bebé y la mamá están bien. El bebé está un poquito bajo de peso, pero estamos orando y confiando

0: en Dios de que pronto va a estabilizarse su peso y va a normalizarse. Y pues agradeciendo a la hermana Adi y a todos los que oraron por la hermanita Emily, ella está estable, está mejor. La tía Nirce me envió algunas imágenes, algunas fotos, y por ahí miro sonriente a Emily. Gloria a Dios por el milagro que hizo. Y aquí me dice, esta es la información actual que tengo, tengo en algunas fotos, dice, el niño está un poquito malnutrido, pero primero Dios, ya para la otra semana debe de haber una diferencia. Ellos lo siguen en la WRH, aún no le van a dar de alta hasta que el bebé suba de peso. Y me dice por aquí la hermanita, le dieron una bolsa más de sangre y pedimos seguir orando por ella y el bebé. Había dicho que pueden ir a visitarla, pero la verdad no sé si solo la familia aceptan en el hospital, como es público, dice. Bueno, eso es lo que nos dice la hermanita Nirsi. Gracias a las personas que estuvieron orando por Emily. Gracias también a la hermana Adi por la oración que hizo. Y pues nos pide continuar orando por Emily y su bebé, según me dice, en este momento que ya le pusieron una bolsa más de sangre.
1: Pues hermano, gloria a Dios por tener con vida y con salud a la mamá y al bebé, a pesar de todo, dándole gloria a Dios y dándole las gracias a Dios. Y sí, hermano, estuvimos orando, y sé que varios, los guerreros de oración, estuvieron orando por Emily, por su bebé. Y vamos a seguir orando por ella, que Dios le restaure su salud y que el bebé siga o esté sanito, esté fuerte y que pueda regresar en casa con su familia, con los que lo quieren. Y ánimo a la mami, ánimo a toda la familia, y siempre poner a Dios en primer lugar, porque Dios obrará un milagro a través de nuestra hermana Emily y su bebé.
0: Amén. Hermana, pues muchas gracias, bendiciones.
1: Igualmente, hermano, y feliz día para usted y su esposa. Hasta luego.
0: Hasta luego.

Muy buenos días, hermano. Dios te lo bendiga en esta mañana. Pues quiero mandar un saludo para mi prima en esta mañana. Quiero mandar saludarlo. Y a mi esposo, que está aquí en la casa también. Un saludo para él. Mi prima se llama Sarita Muguel. Que Dios me la bendiga en este día. Ella y a todos sus hijos. Bendiciones en este día. Y se puede complacernos con una alabanza. Cualquier alabanza que aquí estamos escuchando. Porque en la tormenta que a mi esposo le gusta, ya lo programó. Entonces ahora, cualquier alabanza, hermano, que aquí estamos escuchando. Bendiciones y feliz día.

12 del mediodía con 9 minutos, 12 con 10 minutos. Tenemos muchos mensajes más para darle lectura. Tengo aquí saludos para nuestra hermana Diony Cambranes. Escuchábamos el mensaje de audio que nos hizo llegar. Saludos para ella, para su prima, para la prima Sarita Moguel. Va el cordial saludo hasta allí en San José Nuevo Palmar. Bendiciones, hermanita Sarita. Saludos lo hace llegar nuestra hermana Diony. También saludando a su esposo. Bendiciones al esposo Cambranes, esposo de nuestra hermana Diony Cambranes. Aquí tengo este saludo que dice: Díaz, hermano Jesús, felicíteme a la hermana Zoraida Cobo por ser su cumpleaños hoy, con el canto Gracias Señor de los hermanos Cruz. Que Dios la bendiga hoy y siempre. Son los deseos de la familia Lara. Ahí está el saludo para nuestra hermana Zoraida Cobo. Hoy, por ser día de su cumpleaños, le deseamos, hermana Zoraida, que cumpla muchos, muchos, muchos años más de vida. Que Dios pueda bendecirle hoy, mañana y siempre. Nosotros

por compartir la palabra de Dios aquí en la campaña de San Joaquín. Salúdeme al esposo Mario Lara, nos dice saludos para el esposo Mario Lara y familiares, y también a los hermanos de la iglesia Peniel con el canto Jesús me encontró de Eleazar Mesa. Nuevamente, la hermana Perlita desea invitar a todos los aldeanos y todos los que viven en esta área cerca de San Joaquín a que asistan a esta campaña que se está celebrando en el Parque de San Joaquín. Inicia a las 7 de la noche. Hay regalos, sorpresas y sobre todo la palabra de Dios. Así que no lo olvide, no falte. La invitación es para que esta noche nuevamente usted pueda asistir al Parque de San Joaquín, al Parque Central, y disfrutar de la palabra de Dios. Le esperamos. Bendiciones. Vamos a escuchar aquí este canto de cumpleaños de los hermanos Cruz. Creo que tiene como título, a ver, gracias Señor. Vamos a localizar ese canto. Gracias Señor, hermanos Cruz. Aquí lo estamos intentando localizar. A ver. Gracias Señor, aquí lo tenemos y vamos a programar ese canto para saludar a nuestra hermanita Zoraida Cobo, que hoy está de cumpleaños. Le deseamos muchas felicidades y un muy happy birthday. Saludos, y ahí está el saludo. ¿Me puede poner el himno del cuarteto Legado Sin Ti? La hermanita Nirsi, la tía Nirsi, vamos a programar ese canto para saludar a la hermanita Nirsi. Por aquí tengo más mensaje. Nos dice, hermano Sosa, me da gusto saludarlo. Y por favor, orar por su recuperación de su tobillo de la hermana Lupita. Y también orar por David Chulín Aguilar, su hijo. Favor de saludar a la hermana Elizabeth Hernández y al hermano Víctor Hernández. También para la hermana Judith, saludos. Y el saludo también viene de Chetumal, Quintana Roo, de la ciudad de Chetumal, Quintana Roo, de la ciudad de Chetumal, Quintana Roo, de la colonia Solidaridad. Póngame el himno Trasplante de corazón. Así que vamos a programar ese canto que nos envía el hermano Cristino Gayek, el canto Trasplante de corazón, saludando a la hermana Lupita. También vamos a estar orando por ella, por David Chulín Aguilar, el hijo, también la hermana Elizabeth, el hermano Víctor, la hermana Judith, y también saludos para nuestro hermano Cristino Gayek.

Tenemos más saludos para entregar rápidamente. Vamos a saludar a todos nuestros hermanos que nos escuchan a lo largo y a lo ancho de este bello país de Belice. Vamos a saludar a nuestra hermanita Teresa allí en Trinidad. También saludando a nuestra hermanita Yadira Kawich allí en Trinidad. Le deseamos todo lo mejor. Para nuestros hermanos que nos escuchan ahí en San Carlos, en Orinjua, claro que sí, en Santa Marta, va el cordial saludo en Carmelita. También un saludo muy, muy, muy especial a nuestros hermanos en San José, San Pablo, San Víctor, claro que sí, ahí en San Víctor, ahí en San Antonio Río Hondo, para nuestra hermana Sonia Teyul. En Guinegrán, sí, vamos a saludar a nuestra hermanita Carmen Betancourt. Nos comentaba la hermanita la hermanita Goita, que se le arruinó la radio a nuestra hermanita Carmen Betancourt. Y creo que hoy no se está escuchando, pero a través del enlace de Radio Fe. Así que saludos para nuestra hermana Carmen. También va el saludo para nuestra hermana Goita. A ver si la hermanita Goita, bueno, ¿qué pasó? A ver, y por aquí estoy tratando de localizar. Bueno, saludos para nuestra hermanita Carmen, para nuestra hermana Judith Quiroz, la hermana Elizabeth Hernández, fieles oyentes de Radio P. También saludando a nuestra hermana Lady, para Ileani, para Giuliani. También saludos van para Eduardo Camal, siempre nos escuchan, muchas, muchas bendiciones. La hermana Sarita Moguel, nuestra hermana Sarita Moguel, buenos días, deseamos, bueno, buenas tardes ya hemos superado ya las 12 del mediodía. Nuestra hermana Mejía, saludos para nuestra hermana Mejía, ahí en Pachacán, qué riquísimo escabeche que comimos, que disfrutamos este pasado sábado. Saludos también para la familia Chi, nuestra hermana Loidi, la hermana Lucía, ¿qué pasó por ahí, hermana Lucía? Espero que esté bien. Saludos para usted, hermana Lucía Chi, para su esposo también, el hermano Chi. Bendiciones, y tenemos por ahí algo pendiente. A ver, ¿quién más? Bueno, nuestra hermanita Olga Acosta, profesora, ¿cómo está? Buenas tardes, ya en pleno mediodía, en este momento disfrutando del almuerzo. Nuestra hermanita profesora Olga, Sister Lynette Martinez, we heard that the repeater station over there is giving a bit of trouble. We are praying and we are looking into that. So greetings to Sister Lynette Martinez and her mother Rosita Martinez. Feliz mañana, nuestra hermana. Y en el rancho, bueno, en la finca Oklahoma, me hacen saber que nos están escuchando. El tío José Méndez también, buenas tardes. La hermanita Doy.

Doya en Altamira. Buenas tardes, hermanita Doya. Feliz tarde para usted. Tengo un canto más para programar. A ver si me dan ahí un chancecito. Bendiciones, hermana Alba McLean, la hermana Amparo Casanova, la hermana Guerra, nuestra hermanita Adela Verde, también va el cordial saludo. Tonun, muchísimos, ya mencionábamos la hermanita Casanova, la hermana Pech, feliz mañana, y también para nuestra hermana Isabel Clark, buenos días, feliz mañana, feliz tarde ya, la hermana Tania Pop, y deseamos también una mañana muy, muy especial para usted, sister Rosita Noble, dear in California, blessings to you, hermano Airo Colorado también, bendiciones, gracias por sintonizarnos, la familia Velázquez también, reciban cordial saludo, son muchos, muchos los que nos están escuchando. Deseamos todo lo mejor para usted, hermana Sandra Elizabeth, aquí en Altamira, la hermana Narcisa, la hermana Irminia, para su esposo, brother Arzu, Jaime Armando Arzu. Bueno, nuestra amiga en Altamira nos dice aquí, mi esposa, la hermana Doya, sí, nuestra amiga Doya, ahí está el saludo, bendiciones. ¿Sabe? El tiempo se me ha agotado. Tengo un canto más para programar. Vamos a orar. Y tengo dos cantos. De hecho, tengo dos cantos más. A ver, estoy mirando. Sí, ya programamos. Afirmemos la fe. Ese es el canto que pensaba que no habíamos programado. Tengo el canto Trasplante de Corazón. Y tengo Carpintero. A ver si ahí en cabina central me dan el privilegio de poder programar. Ya se me ha agotado el tiempo. Vamos a orar. Querido Padre, le damos gracias por su amor y por su misericordia. Le damos gracias por este privilegio que tenemos de poder alegrarnos en usted. Padre, tenemos algunas solicitudes de oración. El hermano Concepción Guardado nos llamó y nos solicitó oración. Nos hizo saber que no está bien de salud, que tiene un dolor en su costado, y estamos orando por él. Le hemos sugerido la hoja de Santa María. También hay otro remedio que se le dio. Esperamos, Padre, de que usted pueda bendecir lo que él ha de hacer. Que tu mano poderosa pueda tocarlo, pueda tocar esa parte afectada de nuestro hermano Concepción. También queremos presentarle a nuestro hermano Manuel Barrios. Padre, él ya ha ido al médico, le han dado algunas inyecciones, pero no mira un resultado real, una mejora. Él no mira sanidad aún. Padre, a veces nos desesperamos porque vamos al doctor, vamos al médico y no miramos resultados inmediatos. Y hoy nuevamente nos acercamos a usted para rogar por nuestro hermano Manuel. Padre, que tu mano poderosa pueda posarse, pueda tocarle, y que en ese toque pueda haber sanidad. Bendice, por favor, su hogar, bendice a sus familiares, y que juntos puedan seguir esperando ese milagro de sanidad. Rogamos por todas esas personas que han enviado su mensaje pidiendo oración. Usted conoce a cada uno de estas personas. Rogamos que usted pueda perdonar nuestros pecados, que pueda escuchar nuestra oración, y que de manera especial pueda responder estas oraciones que en este momento se están uniendo a esta oración
pidiendo un favor.

Gracias por escucharnos. Lo pedimos en el nombre de Jesús. Amén. Amén. Nosotros nos despedimos con las palabras de siempre. Amigo, hermano, recuerda, por favor, recuerda. Tu vida puede ser mucho mejor si tan solo se lo entregas a Dios. Sonríe, porque la sonrisa es medicina. Se despide de ti tu amigo, tu hermano Jesús Sosa. Dios te bendiga. Feliz tarde. Nos vemos. Hasta la próxima.

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0: 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Aquí están la tía Elena y el tío Daniel.
1: ¿Qué tal, amiguitos?
2: ¿Cómo están, chicos y chicas?
1: Hemos estado esperando para pasar esta media hora con ustedes.
2: Particularmente porque estamos planeando una nueva serie de historias para ustedes, la primera de las cuales les contaremos hoy.
1: Y ahora vamos a comenzar con este relato de la historia sagrada.
2: Es una historia que emociona y estimula a tía Elena, y la preparé en tres capítulos. Al capítulo para hoy lo titulo La Nueva Reina. El rey Asuero dio una fiesta que duró medio año en honor de todos los funcionarios y colaboradores del reino, para mostrarles la grandeza y la riqueza de su reino y el extraordinario esplendor de su poderío. Y el vino corría en abundancia como corresponde a la generosidad del rey, porque había ordenado a los jefes de los camareros de palacio que cada invitado tomara lo que quisiera. Y en el último día de la fiesta, el rey estaba muy alegre debido al vino.
3: Sí, sí. Camarero, hay un poco más de vino aquí.
4: Enseguida, su majestad. Aquí va. ¿Quiere también un poco más de vino el general?
3: Sí, sí, llénalo hasta arriba, hasta el tope. Es bueno que mis súbditos tengan una oportunidad para ver mis grandes riquezas y esplendor. Mi gloria y mi honor. ¿Qué más podría mostrar?
5: Hay también otra hermosura que el rey podría mostrar a sus leales súbditos.
3: ¿Cuál es?
5: La reina en toda su belleza.
3: ¿Te quiere decir Basti? ¿Tiene que venir aquí?
5: ¿Sería una culminación apropiada para esta ostentación?
3: Sí, sería una culminación apropiada. Y así se hará. Voy a pedirle que se ponga la corona real y sus vestidos más costosos. Llame a los hombres de mi confianza que sirven como camareros del Palacio de las Mujeres para que vengan aquí enseguida. Los enviaré para que vayan y traigan a la reina Basti.
5: Inmediatamente, su majestad. ¡Que viva el rey!
2: Por su parte, la reina Basti también dio un banquete a las esposas de los invitados en el palacio del rey Asuero.
6: En verdad, este ha sido un banquete agradable, su alteza.
7: Gracias. Confío que también hayan disfrutado todas las demás.
6: Oh, por supuesto. ¿Hasta cuándo planea continuar con la fiesta?
7: En realidad no lo sé. Depende del tiempo que el rey continúe con su desenfrenado banquete.
8: Su alteza, en la cámara exterior están los 7 hombres de confianza del rey y dicen que deben verla.
7: ¿Qué? Yo no solicité que vinieran. Dígales que se vayan inmediatamente. No puedo interrumpir una fiesta como esta.

0: Está, sí, su alteza,
1: ¡no
0: pero...
1: discuta conmigo! Dígales que se vayan.
0: Sí, su alteza.
1: Bien, ¿qué está esperando? Le ordené que les dijera que no tengo ahora tiempo para verlos.
0: Pero su alteza, son los 7 hombres que sirven a su majestad, el rey Asuero, como camareros. Tal vez tienen algún mensaje del rey.
1: Oh, muy bien. Voy a ver qué quieren. Levántense y presenten su pedido. ¿Por qué me han distraído e interrumpen mi banquete?
2: El rey ha solicitado que usted se presente en su banquete. Desea que se ciña la corona y se ponga sus vestidos más costosos, para que todos, desde el menor hasta el mayor, contemplen y admiren su belleza.
1: ¡Qué osadía! Debe estar loco por haber bebido tanto licor. ¿Cree él que yo soy otra de sus riquezas? Algo para mostrar al pueblo, para que todos puedan envidiarlo. ¿Es que no tiene respeto por la dignidad de la feminidad? Vuelvan al rey y díganle que rehúso ir a su orden.
0: Su alteza, oh, se atreve a rechazar la orden del rey.
1: Sí, me atrevo. Ahora pueden irse.
0: Sí, su alteza. ¡Que viva el rey! ¡Que viva el rey!
3: Meumán, pasa.
0: ¡Que viva el rey! ¡Que viva el rey!
3: ¿Dónde está la reina Basti?
0: Que el rey viva para siempre. No pude traerla.
3: ¿Cómo te atreves, Alza? Podría cortarte la cabeza por no traer a la reina. ¿Por qué no la trajiste?
0: Ella rehusó su majestad.
3: ¿Rehusó? ¿Rehusó qué?
0: Rehusó venir a su orden, oh rey.
3: ¿Estás seguro que entendió el mensaje?
0: Le repetí la orden exactamente como usted me la dio, su majestad.
3: ¿Y no quiso venir?
0: Sí, su majestad.
3: ¿Cómo se atreve? Nadie desobedece mis órdenes, ni aún la reina. Yo soy Asuero, rey de Persia y de Media. Mi palabra es ley. La destronaré, la arrastraré por el polvo, la expulsaré,
4: le cortaré la cabeza. Su majestad,
3: general,
4: por favor.
3: General, ¿puede usted hacer algo mejor y no interrumpirme? ¡Soy el rey!
4: Sí, su majestad, pero usted está haciendo el ridículo. Todos sus súbditos los están mirando y se preguntan qué pasa. ¿No sería mejor convocar al concilio de los entendidos en cuestiones de leyes y decidir con ellos qué hacer con la reina Basti y no quedarse así y gritar airado?
3: Sí. Sí. Creo que tiene usted razón, general. Convocaré inmediatamente al concilio. Envié a los 7 hombres de mi confianza, que sirven como camareros, para que trajeran a la reina Basti a la fiesta. Pero ella rehusó venir a mi orden. Ahora los he llamado para que juntos conmigo decidan qué debe hacerse, porque ustedes son mis principales consejeros y sabios. Como la reina no obedeció mi orden, ¿qué es lo que debe hacerse con ella, de acuerdo a la ley?
5: Su majestad, las leyes de los persas y de los medos no contemplan una situación como esta. Este es un nuevo precedente.
3: ¿Entonces no se puede hacer nada?
5: Si parece bien al rey que se dé a conocer el siguiente decreto real y que quede registrado entre las leyes de los persas y los medos, para que no sea anulado, porque la reina Basti no podrá presentarse nunca más delante del rey Asuero.
3: En realidad ese sería un decreto de divorcio. Sería el oprobio que merece por su acción.
5: Y que el título de reina le sea dado a otra mujer más digna que Basti. Y cuando el decreto se proclame en todo el reino, aunque es grande, todas las mujeres respetarán a sus maridos, cualquiera que sea su posición social.

0: ¿Eh? Así se hará. Así se hará.
1: Esta idea agradó al rey y a los miembros del Consejo Real, y el rey hizo conforme al dicho de Memucán y envió cartas a todas las provincias del imperio.
2: ¡Atención! ¡Atención! Por orden de su majestad el rey Asuero, rey de Persia y de Media, la reina Vasti no comparecerá más delante del rey, porque no obedeció su mandato. Y que sea conocido que cada hombre será señor en su casa.
1: Así fue castigada la reina Vasti. ¿Pero quién sería la nueva reina? Pero después de algún tiempo, cuando se sosegó la ira del rey, se acordó de Vasti y reflexionó en la actitud de la reina.
3: Memucán, uno de los sabios desea ver a su majestad, rey Asuero.
0: Adelante, Memucán.
4: ¡Que viva el rey! ¿Por qué me ha convocado el rey?
0: Estuve pensando en la reina Vasti.
4: Pero su majestad, Vasti ya no es más reina, porque desobedeció su orden.
0: Sé que desobedeció, pero ¿sabe usted por qué lo hizo?
4: Porque tenía orgullo y deseaba poder.
0: No creo que esa fuera la razón. Pienso que lo hizo por mí.
4: Por usted, su majestad.
0: Si hubiera venido a nuestra fiesta, habría sido una terrible vergüenza. Mi orden fue una locura. Si no hubiera estado bajo la influencia del alcohol, nunca habría dado tal orden. Vasti debe ser alabada por su acción y no debe ser condenada.
4: Su majestad, usted seguramente no se propone hacer lo que está pensando y diciendo. Por generaciones se ha decretado que las leyes de los persas y los medos no pueden cambiarse. Ni por un momento debe pensar el rey en rehabilitar a Vasti como reina, porque eso sería ciertamente traer la ruina sobre el reino.
0: Y también significaría que usted perdería su cabeza, o al menos su puesto, si ella volviera a obtener el poder. ¿Verdad, Memucán?
4: Sin duda, su majestad.
0: Así que tal vez no está usted tan interesado en mi reino como en su cabeza.
4: El rey es muy sabio. Pero ¿por qué se preocupa con Vasti? ¿No hay vírgenes más bellas y hermosas que ella en el reino?
0: Yo no lo sé. ¿Las hay?
4: Nombre el rey delegados en todas las provincias de su reino, con el encargo de traerlas todas al palacio de las mujeres que el rey tiene en Susa, y que sean puestas al cuidado de Hegai, hombre de confianza del rey y guardián de las mujeres. Que él la someta a un tratamiento de belleza y que la joven que más le gusta al rey sea nombrada reina y ocupe el lugar de Vasti.
1: Y la idea le agradó al rey y ordenó que se hiciera así. En la ciudadela de Susa vivía un judío llamado Mardoqueo. Sus antepasados habían sido desterrados de Jerusalén por el rey Nabucodonosor de Babilonia. Años más tarde, cuando Babilonia había caído entre los medos y los persas, el rey persa Ciro dio un decreto para que todos los hebreos que quisieran volver regresaran a su patria en Palestina, pero los padres de Mardoqueo decidieron permanecer en la tierra de su cautiverio. Cuando se promulgó el decreto real en cuanto a Vasti y a la elección de una nueva reina, Mardoqueo servía como un oficial menor que se sentaba a la puerta del palacio del rey. Aparentemente era un hombre bondadoso que servía al rey de reyes en el cielo y también al rey Asuero de Persia. Mardoqueo había criado a su prima Adasa, también llamada Esther, porque era huérfana.
5: ¿Qué pasa, primo Mardoqueo? Hoy llegaste más temprano, ¿verdad?
6: Oh, tal vez un poquito.
5: Bien, falta un poco para que la cena esté lista. ¿Por qué no vas al patio y descansas? Te llamaré cuando todo esté listo.
6: Eres muy amable, Adasa, pero quiero hablar contigo.
5: Oh, ¿es algo malo?
6: Tú sabes, por el decreto real, que Vasti fue desterrada de la presencia del rey, ¿verdad?
5: Sí.
6: ¿Sabes por qué fue desterrada?
5: No exactamente.

0: Creo que tuvo algo que ver con su desobediencia a una orden del rey, ¿verdad?
1: La reina Basti creyó que el rey no tenía el derecho de obligarla a que compareciera en su fiesta alcohólica. Y como resultado, ya no es más reina. Si tú fueras reina, tendrías el valor de hacer lo que crees que es recto, aunque tal vez eso significara que fueras degradada o tal vez decapitada.
0: No lo sé. Yo no soy reina y nunca lo seré, así que es difícil contestar. Pero pienso que sí. Siempre me has enseñado que el Dios del cielo, a quien adoramos y servimos, requiere que seamos fieles a los principios.
1: Hija mía, espero que hayas aprendido eso y las otras cosas que te enseñé. Desde que murieron tus padres, te traje a mi casa. Te crié y sentí la tremenda responsabilidad que Dios me ha dado. Creo que he cumplido mi tarea correctamente.
0: Por supuesto, primo. Nadie podría pedir un tutor mejor que tú. La mayor parte de los hijos no tienen con sus padres la comprensión y la atención que tú me has dado.
1: Así lo espero, hija, porque temo que te van a llevar pronto.
0: ¿Llevar? ¿Qué quieres decir?
1: Justamente hoy el rey ha sellado un nuevo decreto para que todas las jóvenes vírgenes y bellas sean reunidas y traídas al Palacio de las Mujeres.
0: Pero yo no soy hermosa. Seguramente que no me llevarán.
1: Sí, hija mía. Tú eres muy hermosa. Nunca te lo dije antes porque la verdadera belleza, la que vale ante los ojos de Dios, no es la belleza exterior, sino la que proviene del corazón. Tú eres hermosa. Hace mucho tiempo que me di cuenta. Tu aspecto es puro, tu cabello es brillante, caminas con dignidad, tienes unas formas hermosas. No, no hay ninguna duda. Cuando vengan los oficiales del rey, te llevarán al palacio.
0: Oh, no estás hablando en serio. No me llevarán.
1: Nunca he hablado más en serio que ahora. Me apena pensar que te van a separar de mí. Pero ojalá que siempre recuerdes lo que traté de enseñarte y que permanezcas leal al Dios del cielo.
0: Por supuesto, así lo haré, primo Mardoqueo, si es que me llevan al palacio, pero no lo harán, así que no te preocupes.
1: Cuando vengan los oficiales del rey, les dirás que tu nombre es Esther.
0: ¿Esther? Pero mi nombre es Abasa.
1: Ese fue tu nombre en hebreo. Esther es un nombre que significa estrella, un nombre persa. Cuando vayas al palacio de las mujeres, debes tener un nombre persa. O si no, se van a burlar y te van a ridiculizar porque eres hebrea.
0: Pero no me avergüenzo de ser hebrea.
1: Por supuesto. Pero cuando te lleven al Palacio de las Mujeres, debes valerte por tus propios méritos y no por prejuicios. Como nación, los hebreos son cautivos de los persas. Y algunos tratarían de persuadir al rey para que no piense tener como reina a una hebrea. Por lo tanto, no debes dar a conocer tu nacionalidad ni al rey ni a sus oficiales.
0: ¿Sí? ¿En qué puedo servirlo?
2: Soy un oficial de su majestad, el rey Asuero. Sí, usted es una joven hermosa. ¿Cuál es su nombre?
0: Me llamo Esther, señor.
2: ¿Esther? ¿Es usted casada?
0: No, señor.
2: Bueno, por orden del decreto dado por el rey Asuero, le ordeno que se presente en el palacio del rey pasado mañana. Venga por la puerta occidental. Allí estará un oficial que le dará más instrucciones. Buenos días.
3: ¡Ay, Dios mío! ¡Cógela!

0: ¿Puedo tener su atención? Silencio, por favor, damas. Gracias. Primero, permítanme presentarme. Soy Egay, el guardián de las mujeres. Todas ustedes han sido colocadas bajo mi custodia, y por lo tanto soy el responsable por su seguridad y por su salud. Si alguna de ustedes tiene alguna queja en algún momento, hable conmigo. Si tiene algún pedido especial, venga a verme. Ahora lo primero que debo hacer es asignarles viviendas. Por favor, formen una línea aquí al lado de la pared y comenzaremos. Muy bien, comenzaré con usted. ¿Cómo se llama?
1: Roxana, ¿qué le parece si habla al rey por mí? Yo sería muy buena reina.
0: ¿Cómo se llama su padre?
1: Ay, ¿qué importa?
0: Debo registrar esa información en el registro oficial.
2: Una por una, todas las jóvenes fueron entrevistadas.
0: ¿Cómo se llama su padre?
2: Pronto le llegó el turno a Esther. A diferencia de muchas otras, Esther contestó las preguntas de Egay con dignidad y aplomo.
0: ¿Cuál es su nombre?
1: Me llamo Esther, señor.
0: ¿Cómo se llama su padre?
1: Mi padre ha muerto, señor. Fui criada por Mardoqueo.
0: Entiendo. ¿Cuál es la ocupación de Mardoqueo?
1: Sirve a la puerta del palacio del rey.
0: Está bien. Por el momento le voy a asignar la vivienda número 24. Uno de mis oficiales le mostrará cuál es.
1: Oh, buenos días, señora Gay.
0: Buenos días. Quisiera hablar con usted por unos minutos, si es posible.
1: Por supuesto.
0: Usted ha estado aquí ya varios días, pero hasta ahora no ha venido con pedidos especiales o con quejas.
1: Usted me ha proporcionado todo lo que necesito, señor.
0: ¿Y no le parece que su vivienda es muy pequeña y que está atestada?
1: Es suficiente, señor.
0: Esta es sin duda la vivienda más pobre del Palacio de las Mujeres. Y veo que desde que está aquí ha limpiado todo en forma notable. Aún no le asigné ninguna sirvienta. ¿Quién la ayudó?
1: Lo hice yo misma, señor.
0: ¿Usted misma?
1: Sí, señor.
0: Es increíble. Usted vino al palacio como una de las candidatas para ser reina de Persia. Y con todo está dispuesta a servirse a usted misma. Todas las otras jóvenes actúan como si ya fueran las reinas. Deben tener esto o aquello, o no están contentas con sus sirvientas, o desean mejores viviendas, o quieren que se les haga esto y lo otro. Usted es verdaderamente notable. En todos mis días como guardián de las mujeres, nunca he tenido bajo mi cuidado una mujer como usted.
1: Muchas gracias, señor.
2: Las escrituras nos dicen que Esther se ganó la simpatía de Egay, que era el guardián de las mujeres. Cuando llegaba el turno para que cada joven se presentara ante el rey Asuero, se le permitía llevar del palacio de las mujeres al palacio real todo lo que pidiera.
0: Buenos días, Esther. ¿Le va bien?
1: Sí, señor. Usted ha suplido en forma abundante todas nuestras necesidades.
0: Es tan placentero oírle hablar así, tan diferente de lo que uno generalmente escucha. Pero debo declararle la razón de mi visita. Ha estado aquí un poquito más de un año y ha completado todas las exigencias requeridas. Mañana comparecerá delante del rey.
1: No me parece posible que ya sea mi turno, pero enseguida me prepararé.
0: Bueno, adelanté su turno varias semanas de lo que había planeado porque estoy seguro de que el rey estará contento con usted y no veo que haya alguna razón para esperar más. ¿Ha pensado qué vestido se va a poner?
1: No.
0: Usted conoce la costumbre. Puede llevar cualquier cosa que desee, sean vestidos o cualquier otra cosa cuando se presenta ante el rey y eso será suyo para siempre.
1: Sí, pero en realidad no sé qué escoger. ¿Qué me sugiere usted que sea apropiado para la ocasión?
0: ¿Apropiado? ¿No va a solicitar los artículos más costosos, los vestidos más caros y las mejores alhajas como han hecho otras?
1: Los vestidos más costosos no son siempre los más favorecedores o los más apropiados para la ocasión.

0: tiene muchos años de experiencia al servicio del rey y pienso que su opinión en este asunto será mejor que la mía.
1: En todos los años que he servido al rey, nunca vi una mujer que pusiera la conveniencia antes que la codicia, o una que prefiriera mi opinión por encima de su vanidad. La echaré de menos mañana, porque usted me ha demostrado que por lo menos una persona aún posee la bondad, confianza y cortesía verdaderas. Vamos, escojamos sus vestidos y hagamos los preparativos finales.
2: Y Esther solo llevó lo que le había indicado Hegai. Y cuando Esther fue llevada ante el rey se enamoró de Esther como no se había enamorado de ninguna otra, y ganó el cariño de Asuero más que todas las otras jóvenes, y le puso la corona real en la cabeza y la nombró reina en lugar de Vasti. Luego dio un gran banquete en honor de Esther, al que invitó a todos sus príncipes y siervos, y rebajó los impuestos a las provincias y repartió muchos regalos liberalmente.
3: Señores, príncipes, oficiales, propongo un brindis para la nueva reina, la reina Esther, que viva para siempre.
4: ¡Viva la reina!
5: ¡Viva la reina Esther!
6: Amiguitos, si desean leer esta historia, pueden encontrarla en las Sagradas Escrituras, en el libro de Esther, capítulos 1 y 2.
2: Preciosa historia, ¿no les parece? Esther cooperó con el Señor en la tarea que Él le había asignado. Y precisamente ahora escucharemos un canto por los heraldos del rey titulado Cooperación.

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